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4: Es la fiesta del fútbol en este lunes por la tarde y ahora el encuentro es entre Estados Unidos y Bélgica. Por cierto, Estados Unidos llega al encuentro rodeado de polémica con la única intención de seguir avanzando en el torneo. Por otro lado, Bélgica llega a este partido después de haber remontado un partido muy, muy, muy complicado. 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

es de Benny Benassi, se llama Superstar. Y la escuchan aquí. En el lado F de Frank en vivo en Beat 100.9 Total Music, cuando son ya en estos momentos las 6 de la tarde con 7 minutos, 6 con 7 minutos. Gracias por escuchar este programa. Bienvenidos, estaremos hasta las 8 de la noche. Ojalá que se queden con nosotros en este su programa de confianza. Me encantaría saber quién está oyendo este intento, este bodrio radiofónico en este instante. Así que manden sus mensajes, es por X, nuestro hashtag de comunicaciones, lado F de Frank en vivo. Repito, el hashtag de comunicaciones, lado F de Frank en vivo, para que nos manden sus mensajes. Además de eso, también tengo que decirles que hoy estaba leyendo, entre otros, es el cumpleaños del actor Sylvester Stallone. Así que me gustaría preguntarles cuál es la película favorita de Sylvester Stallone que ustedes tienen, no sé, en su top 3 o top 5 de películas. Seguramente hay alguna cinta de Sylvester Stallone que les encanta. Puede ser de la saga de Rambo, puede ser de la saga de Rocky, por ejemplo, o alguna de las otras que ha hecho, como Tawi Cash, por ejemplo. Hay muy buenas películas de Sylvester Stallone, incluso Guardianes de la Galaxia. Recordarán que en la tercera apareció justamente Sylvester Stallone. Pero bueno, ya saben, mensajes X, hashtag lado F de Frank en vivo. Repito, nuestro hashtag es lado F de Frank en vivo para que nos manden sus mensajes. Por acá nos dice Osi, pasando lista en el lado F de Francisco en vivo por Golpe 100.9. Sí, pero bueno, ya pasó el partido, así que podemos regresar a nuestra pronunciación normal, que es Beat 100.9. Bueno, vamos a escuchar más música por lo pronto, y lo que vamos a oír es esto, que es lo nuevo de Armin Van Buuren, llamado Here in My Arms, a las 6:09 de la tarde. Esto es el lado F de Frank en vivo aquí en Beat 100.9 Total Music.

Es lo nuevo de Armin Van Buuren. La canción se llama In My Arms, Here In My Arms. Aquí en el lado F de Frank en vivo en Beat 100.9 Charles Music. Cuando son ya las 6 de la tarde con 14 minutos, 6:14 de la tarde. Oigan, muchas gracias por acompañarnos en este programa de radio. Y gracias por sus mensajes. Está por ejemplo Bertán, que dice: mi película favorita de Stallone a sus 80 añitos, El Juez Dredd o El Demoledor. Que su trama se creía muy exagerada, dice él, y ya la estamos viviendo, a excepción de los tres malditos caracoles. Es que en esa película del Demoledor, todos nos quedamos con la duda de por qué en un baño había tres caracoles. Y si ustedes indagan en internet, hay una gran cantidad de teorías al respecto de para qué son esos tres caracoles. Desde simplemente ornamento, ¿no? Una cosa de adorno, hasta para limpiarse, pues vaya, por decirlo de alguna forma, el orifánfano, por ejemplo. Justo estaba checando la filmografía de Sylvester Stallone y estaba viendo justo muy buenas películas, y una que me llamó la atención fue justamente Dredd, la de Juez Dredd, que está basada en un cómic que particularmente se hizo famoso en la década de los noventas, cuando surgió toda esta ola de antihéroes que se hicieron famosísimos. Obviamente Spawn, Punisher, que ya estaba en Marvel, pero que en los 90 se hizo hiper mega famoso, Venom. Y de estos antihéroes que no pertenecían ni a Marvel ni a DC, estaba justamente el Juez Dredd, del cual, por cierto, ya se hicieron dos películas, esta de Stallone y una más reciente que también es buenísima, aunque lamentablemente la taquilla no ha estado de su lado. En fin, mensajes X, hashtag lado F de Frank en vivo, para que

nos manden sus mensajes y nos digan si ya están escuchando este bodrio radiofónico. Bueno, vamos a más música. Lo que viene a continuación es lo nuevo de Argy y Paul Oakenfold, una versión nueva a este clásico llamado Resurrection de PPK, aquí en el lado F de Frank, en vivo en Beat 100.9 Total Music.

Paul Oakenfold, la canción Resurrection. Aquí en el lado F de Frank en vivo en Beat 100.9 Charles Music. Cuando son ya las 6 de la tarde con 20 minutos, 6 con 20 de la tarde en este su programa de confianza que es el lado F de Frank en vivo. Oigan, gracias por sus mensajes. Dice Gastón, ¿qué onda, Frank? Las pelis que me gustan de Stallone son las dos primeras de Rocky y Rambo. Rocky y Rambo. Que Rambo se convirtió en uno de esos héroes de acción del cine, justamente de acción de los 80s y 90s, ¿no? Qué curioso, la primera película de Rambo, vaya, después ya la renombraron, pero si ustedes ven originalmente la cinta, no tiene el nombre de Rambo por ningún lado. Cuando aparece el título de la película, se llama First Blood o Primera Sangre. Ese es el nombre de la película, que por cierto, la cinta está basada en un personaje que está escrito para un libro. En un libro, vaya, está basada la película de John Rambo. Y luego ya se convierte, ya saben, en todo un guerrillero que aparte va y salva a Estados Unidos de los enemigos en aquel momento que eran, por ejemplo, en Oriente y demás, ¿no? Hay cuatro películas de Rambo. Las cuatro son palomeras, pero creo que particularmente la uno es la mejor, que es cuando este personaje de John Rambo, que es un veterano de la guerra, intenta pues pasar desapercibido y tratar de llevar una vida normal, llega a un pueblo en Estados Unidos y pues ahí lo acosa la policía y todo, y es donde surge el conflicto y donde conocemos a John Rambo, que sí es una gran, gran película. Para que vean que dentro de todo sí soy medio fan, ahora que lo estoy checando, de las películas de Sylvester Stallone. Estaba viendo, por ejemplo, hablando de otras, bueno, Creed, que es como la continuación natural de la saga de Rocky. Todas las de Rocky son buenas. Pero, por ejemplo, estaba viendo algunas. Esta película que se llama Halcón, donde Sylvester Stallone hace a un camionero, un conductor de trailer, que participa en estos torneos de vencidas. Esa película es buenísima y me encanta, justo de Sylvester Stallone. Bueno, ¿cuál es su cinta favorita del señor Stallone hoy que es su cumpleaños? De eso platicamos en este programa X, hashtag lado F de Frank en vivo, para que nos manden sus mensajes. Y mientras, vamos a escuchar más música, y lo que viene a continuación es de Deadmau5, se llama Animal Rights, en este remix de West End, aquí en el lado F de Frank en vivo en Beat 100.9 Charles Music.

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2: Oigan, hablemos del Gran Circo y qué carrera la de ayer en Silverstone, que finalmente ganó Charles Leclerc, seguido por George Russell de Mercedes y Lewis Hamilton, compañero de Leclerc en Ferrari. La carrera terminó de forma caótica detrás del safety car, dejando a Leclerc con la victoria y con un podio cerrado sin bandera verde. Dentro de las cosas que llamaron la atención, los highlights en esta carrera, el abandono de Max Verstappen, que sufrió un fuerte despiste y terminó en la grava en la curva de Stowe, abandonando la competencia tras perder el control de su monoplaza, y pues obviamente lo que les decía, el polémico cierre, pues el coche de seguridad después de que Max Verstappen abandona, y pues esto hizo que la carrera terminara justamente con el auto de seguridad. Bueno, Franco Colapinto rescató puntos importantes tras finalizar en la novena posición, y Checo Pérez sigue trabajando para que Cadillac esté más arriba en las posiciones. Este fin de semana por lo pronto queda en el lugar número 15 y muy cerca, a solamente 0.07 segundos de la tanda 2 de clasificación. Así que bien por Sergio Checo Pérez, de lo más importante que ocurrió este fin de semana en Silverstone, en Reino Unido, en el Gran Circo.
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0: 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Vaya partido el que estamos viendo en esta jornada de lunes de la fiesta del fútbol entre Bélgica y Estados Unidos. Y bueno, con una ventaja momentánea para Bélgica, el encuentro se mantiene todavía bastante, bastante abierto. Estados Unidos tiene que reaccionar sí o sí lo antes posible si es que desean mantener sus aspiraciones al empate y de ser posible a hacer una remontada en este partido. 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

3 de la tarde con 39 minutos. Esto que escuchan, David Guetta, French Montana y Hugel. Se llama Shine, forma parte del nuevo disco de Hugel, aquí en el lado F de Frank en vivo en Beat 100.9 Total Music. Lunes 6 de julio, oigan, gracias por sus mensajes que nos siguen llegando a través de X. Nuestro hashtag de comunicación es lado F de Frank en vivo, repito, el hashtag es lado F de Frank en vivo. Me hice por acá, y de las películas de Stallone, obviamente las de Rocky, pero ¿qué tal la serie de Contender junto a Sugar Ray Leonard? Bueno, y también esta serie que tiene ahora de un mafioso en un pueblo de Estados Unidos, es bastante, bastante buena esa serie de Sylvester Stallone, que ahora les digo cómo se llama, pero que es buenísima y que la pueden ver en Paramount Plus. Bueno, vamos a escuchar más música, mi querido George, y lo que viene a continuación es de Alok y Jennifer López, se llama Everything's Fine, lo nuevo de Alok, aquí en el lado F de Frank en vivo en Beat 100.9 Total Music.

Sí, la voz que escuchan es de J-Lo, de Jennifer Lopez. La música es de Alok y se llama Everything's Fine. Aquí en el lado F de Frank en vivo en Beat 100.9 Charles Music. Cuando son ya en estos momentos las 6 de la tarde con 42 minutos, 6:42. Oigan, parece que ya comienza a lloviznar y a llover en algunas zonas de esta Ciudad de México. Por supuesto, la tarde, como últimamente ha estado en esta Ciudad de México, las tardes más bien, pues nubladas. Entonces, mucha precaución si están manejando, porque yo sé que allá afuera hay mucha gente que no se escucha, que pues lo está haciendo mientras conduce su auto. Y de hecho, si están en ese caso, me encantaría confirmarlo. Así que, ¿por qué no me mandan un mensaje a través de X, nuestro hashtag de comunicaciones, lado F de Frank en vivo, y nos mandan un mensaje con una foto adentro de su auto? Puede ser del radio o del tráfico que tienen adelante. Me encantaría saber quién nos está escuchando en este momento en su vehículo. Así que mandar sus mensajes. Recuerden, hashtag lado F de Frank en vivo desde la red social X. Bueno, vamos a más música. Viene Gorgon City. Su nuevo sencillo se llama Working Out. Aquí en el lado F de Frank en vivo en Beat 100.9 Total Music.

se llama Work It Out. Aquí en el lado F de Frank en vivo en Beat 100.9 Total Music, cuando son ya las 6 de la tarde. Con 48 minutos, 6 con 48 de la tarde, en eso que es el lado F de Frank en vivo aquí en Beat 100.9 Total Music. Oigan, está por ejemplo Ángel Flores, que nos manda ya foto desde dentro de su auto. Me dice, aquí escuchando este horrible programa con toda la actitud. Gracias, mi querido Ángel Rivas, por tu mensaje, neta, de verdad. muchas gracias. También está por acá Big Man Star hablando de las películas de Sylvester Stallone. Dice, la saga de Rocky. En ese tiempo estaba en la secu y empezaban los formatos beta y era divertido verla en compañía de mis primos. Quienes vivieron en esa época cuentan que cuando aparecieron las videocaseteras beta y luego VHS, pues decían, el cine se va a morir, o sea, la gente ahora podrá ver las películas en su casa y por lo tanto el cine ya no va a existir. Al final eso no ocurrió, el formato casero sigue siendo uno y el cine sigue siendo otro, pero pues sí, en aquel momento la gente decía, wow, podemos ver películas que antes veíamos en el cine, en nuestras casas y en el momento que queramos y como lo queramos. Sí, al final fue una revolución esto del formato físico de las películas. También está por acá Gilbert Penny, que nos saluda desde Taxqueña. Nos manda una foto dentro de su coche. Gracias, mi querido Gilbert Denny. Iñaki Nagore dice, saliendo del trabajo, mi buen Frank. Órale, saludos, mi querido Iñaki. Gracias por escucharnos en este programa. Y también se sigue Danger desde viaducto hacia aeropuerto. Nos va oyendo también igual adentro de su vehículo. Bueno, sigan mandándome fotos. Me encanta saber que nos están escuchando en su auto. Así que es por X. El hashtag es lado F de Frank en vivo. Y mientras, más música, mi querido George. Viene el clásico de Stardust, Music Sounds Better With You, en este remix de Who, que nos encanta en este programa. Aquí en el lado F de Frank en vivo en Beat 100.9 Total Music.

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1: Este es el reporte vial aquí en Beat 100.9 Total Music. En estos momentos hay lluvia en la zona norte, eje 3 norte entre Congreso de la Unión y Eduardo Molina en la Gustavo Madero, para que tomen precauciones y servicios de emergencia. Se dirigen a Liga de Carreteros y Calzada Ignacio Zaragoza por reporte de fuga de gas. Manejen con precaución. Donde hay buen avance es en circuito interior de la México-Tacuba, Paseo de la Reforma, con ligera lluvia, así que mucha precaución. El reporte vial aquí en Beat 100.9.
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8:04. Disculpen ustedes por la voz, pero desde hoy en la mañana ya amanecimos mal. Pero bueno, este es el nuevo sencillo en exclusiva en este programa de Galantis. Se llama Do You Mind, aquí en el lado F de Frank, en vivo en Beat 100.9 Charles Music. Cuando son, como les decía yo, ya las 7:04, 7:04, me gustó, Es un sonido totalmente Galantis y súper fresa, si quieren, súper comercial la rola, pero así es el sonido de Galantis en los últimos años y la verdad es que me ha gustado muchísimo. Bueno, oigan, gracias de verdad por sus mensajes. X, hashtag lado F de Frank en vivo. Si nos están escuchando en su auto en este momento, nos encantaría saberlo. Y también, si son fans de las películas de Sylvester Stallone, bueno, pues entonces manden su mensaje por X, hashtag lado F de Frank en vivo, para que nos digan qué peli. Miren, por ejemplo, dice Luis, a mí me encanta más bien el meme de Stallone diciendo te hace falta Burn Man's Box, que se hizo meme, ¿no? Pero en realidad era una campaña justo de una cerveza mexicana. Pero bueno, pues estaba también hecho el anuncio y fue tan masivo, se hizo tan viral que pues eso se convirtió en meme, el te hace falta Mass Box. Bueno, 7:05 y vamos a escuchar más música. Viene ahora esta canción que también me encanta, que llevamos ya un rato tocando en esta estación y particularmente en este programa. Ella es Madonna, su nuevo sencillo producido por Stuart Price, la canción Love Sensation, aquí en el lado F de Frank en vivo.

0: 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Seguimos en esta jornada futbolera del lunes, ya por la tarde noche, entre Bélgica y Estados Unidos. Qué partido, ¿eh? El trabajo en ataque de Bélgica, por cierto, ha sido clave para que se estén llevando la victoria de manera momentánea. Sin embargo, la Unión Americana y los Estados Unidos aún pueden reaccionar y el tiempo corre en contra de ellos, pero es ahora o nunca cuando se deben de tomar más riesgos, como tú. 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

Instituto Politécnico Nacional, que es avenida, dice, por cierto, mucho tráfico. También gracias a Ricardo Pérez, que nos manda igual foto desde dentro de su auto. Ángel Rivas, gracias, mi querido Ángel, también por tu mensaje. En fin, a toda la gente que se pues comunica con este programa a través de esta red social Xneta, de verdad, muchas gracias. 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Bueno, vamos a más música. Viene ahora a Bob and Beyond con este llamado Feel the Vibe, aquí en el lado F de Frank en vivo en Beat 100.9 Charles Music.

Café de Frank en vivo en Beat 100.9 Charles Music. Ya son en este momento las 7 de la noche. 7 de la noche con 18 minutos. Y bueno, gracias por sus mensajes que nos llegan a través de la red social X. Por cierto, se está reportando, por ejemplo, Locotio, que nos manda una fotografía del navegador en su vehículo. Es una foto bastante cerrada, así que no podemos ubicar en dónde está exactamente. También gracias a Antonio de la O, que dice, reportándome después de un buen rato rumbo a casa, igual, una foto del radio receptor de su vehículo. Está bien chido que nos escuchen en su coche, neta, de verdad, gracias. El Poche, el buen Chris, dice, el líder franciscano de Estalón, ¿cómo quisiera olvidar la peli de Para o Mamá Dispara? Sí, también tiene esos churros el buen Sylvester Stallone. Y dice, él ando en Polanquirri y todo tranqui. No sé, como que hoy, por lo que he leído, siento que el tráfico está un poco más relax, pero ustedes confírmenlo o niéguenlo a través de X. Recuerden, hashtag lado F de Frank en vivo. Ese es nuestro hashtag de comunicación para que nos manden sus mensajes. Y ahora música nueva que se estrena este fin de semana. Es Matroda y Zampacho con este llamado Party After Midnight. A las 7 de la noche con 19 minutos aquí en el lado F de Frank en vivo.

After Midnight, Devan Trude y San Pacho. Aquí en el lado de Frank en vivo en Beat 100.9 Charles Music, cuando son ya en estos momentos las 7 de la noche con 24 minutos, 7 de la noche con 24 minutos aquí en este programa, bueno, y esta Ciudad de México, y en este tiempo, espacio en el cual estamos ustedes y yo cohabitando. Bueno. Oigan, gracias por sus mensajes. X, hashtag lado F de Frank en vivo. De verdad, neta, neta, muchas, muchas gracias. Dice por acá Alexis Albert Sánchez. Mi película favorita de Sylvester Stallone es Escape a la Victoria. De hecho, él y Pelé estuvieron geniales. Esa, para que veas, no la he visto, mi querido Alexis. Así que voy a seguir tu consejo, recomendación, y voy a buscar esa película de Escape a la Victoria con Sylvester Stallone y Pelé. Bueno, ahora que está tan de moda el tema del fútbol, pues entonces habrá que verla. Gracias por el mensaje y por la recomendación de la película de Sylvester Stallone. Gilbert Benny dice, tranquilo Frank, mira la Pikachu a Jusco. Pues sí, no creo que el tráfico no está nada tranquilo, al menos en esa zona. El Arqui Berumón dice, hola, muy buenas noches a todos. Se amenista mucho el trabajo, dice, en casa con tu programa. Camal, muchas gracias. Ojalá se rifen con los temas para esta segunda hora para meterle nitro a la chamba. Los escucho desde la aplicación, que la neta ya quedó bien chula y se rifaron con el rediseño. Sí, es correcto. Así que disfruten esta nueva versión de la app para que por ahí nos puedan escuchar. Y también Mario Torres dice, rumbo a casita. Mira, ahí va manejando un Renault. Hombre, qué chido. Me encantan los Renault, mi querido Mario Torres. No sé qué modelo sea, pero vas manejando un Renault. Bueno, vamos a escuchar más música. Viene lo nuevo de Skrillex y Solomon. La canción se llama Rompta, aquí en el lado F de Frank en vivo. En Beat 100.9 Charles Music.

0: no lo vas a encontrar en este programa. Bueno, lo feo sí. 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

Calvin Harris con este llamado Satisfy. El sencillo más reciente que tenemos del señor Harris, de nombre Calvin. Aquí en el lado F de Frank en vivo en Beat 100.9 Total Music. Oigan, muchas gracias por sus mensajes. Está por acá Esdras, dice: voy de Atizapán hacia la terminal del norte y está fluido. E dice que su película favorita de Sylvester Stallone es la película de Cobra. Cobra, que es una gran cinta, la verdad. ¿Quién nos está por acá? Gracias a Ángel Rivas, Big Man Star. También gracias por el mensaje. Jagger dice: regresar a la normalidad en esta selva asfáltica y escuchando en la cocina en Plaza Central este programa. Gracias, Miguel Jagger, por tu mensaje. Y también Jazzy, que nos escucha siempre y nos saluda desde el principio de este programa. De verdad, neta, neta, muchas, muchas gracias. Bueno, vamos a más música. Viene esto de Axwell llamado Whatever Turns You On, aquí en el lado F de Frank en vivo en Beat 100.9 Total Music.

0: 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Bueno, qué partido el que estamos viendo en estos momentos en esta fiesta del fútbol. La verdad, bastante bueno. Aunque parece que el marcador es casi definitivo. Pero bueno, ustedes que nos estén escuchando, recuerden que el tiempo corre y de momento Bélgica, si bien lleva la ventaja encaminándose a la victoria, es momento para que los Estados Unidos reaccionen y empiecen a correr más riesgos para meterse de nuevo en el encuentro, en una remontada que todavía es posible. 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

El nuevo sencillo de Axwell, Whatever Turns You On. Aquí en el lado F de Frank en vivo en Beat 100.9 Total Music. Cuando son ya en estos momentos las 7 de la noche con 44 minutos, 7 con 44. Y nada, pues está complicada la ciudad, estaba leyendo en estos momentos con lluvia. Donde ustedes se encuentran en este momento ya llueve en estos instantes. Nos pueden compartir esa información a través de X. Tenemos un hashtag de comunicación que es Lado F de Frank en vivo. Repito, el hashtag es Lado F de Frank en vivo. Igual si nos pueden echar la mano para saberlo, estaría increíble. Bueno, mientras ustedes mandan sus mensajes, vamos a más música. Viene esto de Pink Panthers y Rivester llamado Ailey en este remix de Disco Dom aquí en la UF de Frank en vivo en Beat 100.9 Total Music.

Qué buena versión esta de Disco Doma, Illegal de Pink Panthers y River Star. Aquí en el lado F de Frank en vivo en Beat 100.9 Charles Music. Bueno, ya son las 7 de la noche con 47 minutos. Vaya, ¿en qué momento? Pero bueno, ya que prácticamente nos vamos, muchísimas gracias por sus mensajes, gracias por haber escuchado este programa. Y no sé, decían hoy muy temprano que este era un día que se sentía triste, que se sentía como que medio de bajoneo entre la gente, entre los mexicanos por lo de ayer. Pero la verdad espero que se hayan olvidado un poco de esa tristeza y de ese pues lamentable suceso de ayer, el que quedara eliminada la selección mexicana, escuchando este programa, porque lo hicimos con esa intención de que se la pasaran chévere. Claro. Si lo pueden confirmar, ya saben, X hashtag lado F de Frank en vivo. Espero que haya sido una gran tarde, noche de lunes, escuchando este programa. Y gracias al George en la parte de la producción y operación de este espacio, sacando todo el fuá como siempre, que recuerden, así tiene que ser todo en esta vida. Y ya saben, si no ocurre nada importante, si no se acaba el mundo, si no hay una invasión extraterrestre, todavía mañana martes 7 de julio en punto de las 6 de la tarde, aquí los espero en el lado F de Frank en vivo en Beat 100.9 de Charles Music, esperando que pues nos puedan escuchar y que puedan disfrutar de este programa. Por ahora se van a quedar con música, los voy a dejar con una de las canciones más recientes de la tripleta italiana de Medusa, su sencillo Don't Wanna Go Home. Yo soy Frank, muchísimas gracias, pásenla bien y hasta la próxima. Adiós, ahí se ven.

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1: Este es el reporte vial aquí en Beat 100.9 Total Music, eje central Lázaro Cárdenas, registra carga vehicular entre Avenida Isasaga y la Avenida Hidalgo, zona centro de la Ciudad de México, y por un tráiler descompuesto hay tráfico en estos momentos en Calzada de Tlalpan hacia el sur y Corolla en la Alcaldía Coyoacán para que tomen precauciones. Circuito interior con carga vehicular desde Avenida Constituyentes hacia el eje 2 Norte para que tomen precauciones. El reporte vial aquí en Beat 100.9.
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1: Adivina, adivinador. Las encuentras en cada esquina. Te acompañan en las fiestas y es casi imposible resistirse a ellas. ¿Ya sabes qué son?
0: Exacto, las papitas y las frituras. Pero ¿sabes todo lo que contienen? No te dejes llevar solo por el antojo. Acompáñanos a descubrir el estudio de calidad.
2: Revista del Consumidor.
0: Las papas y las frituras forman parte habitual de la dieta de muchas personas mexicanas. Pero, ¿sabías que las frituras que consumes son resultado de la transformación de un alimento originario de América? La papa y otros ingredientes como el maíz y el trigo son transformados en botanas mediante procesos como el corte, la fritura y el sazonado. De acuerdo con datos de Statista, en 2025, el consumo de botanas saladas en México alcanzó un promedio de 10.9 kilos por persona, lo que refleja su amplia disponibilidad y arraigo en los hábitos de consumo actuales.
1: Y ante la gran variedad de papas y frituras de maíz y trigo, el laboratorio se dio a la tarea de analizarlas para que sepas exactamente qué estás consumiendo. Se analizaron 67 productos en total, 33 papas, 4 productos a base de papa, 24 botanas de maíz y 6 botanas de trigo. Al examinarlos, se verificaron distintos aspectos. Se comprobó que la información en las etiquetas de los productos cumpliera con la norma oficial mexicana.
0: Además, para analizar el contenido dentro del empaque, se comprobó que todos los productos cumplieran con las cantidades declaradas de contenido neto, sodio y contenido energético.
1: También se analizó el aporte nutrimental, es decir, la cantidad de proteínas, grasas y carbohidratos, los principales componentes que aportan energía a nuestro cuerpo. Sin embargo, no hay que olvidar que es importantísimo mantener el equilibrio en su consumo.
0: ¿Cuáles fueron los resultados? Todos los productos cumplieron con el contenido neto declarado. Sin embargo, existen 7 productos que contienen más sodio del que declaran. 5 de la marca Great Value, los Sabritones Rodaca sabor sal y limón y los Totis Donitas chile y limón. Otro producto que no cumple con lo que declara es Bocados Bocachitos, ya que en su empaque indica que contiene queso, pero no es así.
1: Y hablando de veracidad, estos productos contienen más grasa de la que declaran. Las papas Great Value Jalapeño Crujientes, Sol Tubi Papa Adobadas, Totis Pops, Valley Foods Potato Chips Limón Crujiente, Totis Pops Corte Casero y las Valley Foods Potato Chips Rich Crujiente. También las frituras de trigo que excedieron la cantidad de grasas declaradas fueron chicharrones de fuego y chicharrones sabor chile limón, ambos de la marca Great Value. Y en cuanto a las frituras de maíz que no cumplen son Bocados Bocachitos, Churritos Natural Sol, Doritos Nacho y los Takis chile limón.
0: Las siguientes papas fritas que contienen menos proteína de la que declaran, 2 de la marca Great Value en sus sabores queso jalapeño y adobadas, Sol Tubi Papa Rifaditas y Totis Paps Corte Casero. En el caso de las frituras de maíz, Frito sabor chile y limón, Quesabritas, Rancheritos original y Tostitos. Y por último, las frituras de trigo, Sabritones Rodacas, sabor sal y limón, y Totis Donitas limón y sal.
1: Lo mejor para consumir estos productos es seguir las siguientes recomendaciones. Aunque las botanas tienen una vida en anaquel bastante amplia, no te confíes. Verifica siempre que el empaque esté íntegro y que la fecha de caducidad esté vigente. Conserva el producto en su empaque original bien cerrado, a temperatura ambiente y lejos del calor o la luz solar directa.
0: La Organización Mundial de la Salud recomienda no exceder los 2000 miligramos de sodio al día, lo que equivale a menos de 5 gramos de sal. Una sola bolsa de estas botanas puede cubrir más de la mitad de ese límite. ¿Te imaginas? Recuerda que el consumo frecuente de estos productos procesados contribuye al sobrepeso y la obesidad.
1: ¡Ojo! Si vives con hipertensión arterial, diabetes, sobrepeso u obesidad, lo mejor es evitar o limitar su consumo debido a su alto contenido de sodio y grasas saturadas. Disfrútalas de vez en cuando y compensa siempre con una dieta rica en vegetales y actividad física. Tu cuerpo agradece los buenos hábitos.
0: Mantener una alimentación moderada, adecuada y equilibrada es la clave para prevenir enfermedades como diabetes o las cardiopatías. Pequeños cambios en tu dieta diaria pueden marcar la diferencia. Revista del Consumidor. 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

0: La puerta está cerrada, lo sabes. Pero algo adentro te dice que la revises una vez más.
1: Y otra, y otra.
0: Saludas a alguien y de inmediato necesitas lavarte las manos. Bajas las escaleras contando cada peldaño.
1: Y si pierdes la cuenta, regresas al primero.
0: No es manía, no es exageración.
1: Es un trastorno real que afecta a millones de personas.
0: Y la ciencia acaba de descubrir que parte de la respuesta está en tus genes. El trastorno obsesivo compulsivo, conocido como TOC, no es un sentimiento pasajero ni una simple costumbre. Es una enfermedad mental que, según la Secretaría de Salud, afecta entre el 1 y el 5% de la población en México. Quienes lo padecen experimentan obsesiones, ideas o imágenes que aparecen una y otra vez en la mente sin ser invitadas, generando una ansiedad enorme. Para calmar esa angustia, la persona recurre a compulsiones, rituales como lavarse las manos durante largos periodos,
1: contar patrones,
0: acomodar objetos siempre de la misma manera o seguir rutinas inquebrantables. La persona sabe que esos pensamientos no tienen lógica, pero no puede detenerlos. Durante mucho tiempo, se creyó que el TOC era solo consecuencia de traumas infantiles o de la educación, pero la genética tenía algo que decir. En un estudio colosal, más de 200 investigadores de todo el mundo analizaron el ADN de más de 50.000 personas con TOC y lo compararon con el de más de 2 millones de personas sanas. El resultado: identificaron 30 regiones del genoma y 25 genes clave
1: relacionados con el trastorno.
0: Estos genes están vinculados a circuitos cerebrales que controlan la planificación, la toma de decisiones y la regulación de emociones. Es decir, el TOC no es un capricho, tiene raíces biológicas profundas, escritas en nuestro ADN. Además, la investigación publicada en la prestigiosa revista Nature Genetics reveló que algunos de estos genes también están relacionados con otros trastornos,
1: como la anorexia nerviosa, la ansiedad y la depresión,
0: lo que abre la puerta a tratamientos más precisos en el futuro. La buena noticia es que el TOC tiene tratamiento. Combina fármacos con una terapia llamada exposición con prevención de respuesta. El terapeuta expone al paciente a aquello que desencadena sus obsesiones. Y poco a poco, la persona aprende a tolerar la angustia sin recurrir a sus rituales. No se trata de dejar de sentir, sino de aprender a no dejarse atrapar. Si conoces a alguien que revisa la puerta 5 veces,
1: que se lava las manos hasta que la piel le arde,
0: que cuenta cada paso como si la vida dependiera de ello, no te burles, no lo minimices. Puede ser TOC. Y hoy, la ciencia nos confirma que tiene raíces genéticas, tiene nombre y, sobre todo, tiene solución. Porque el primer paso para sanar es entender que no estás mal. Tu cerebro solo necesita un poco de ayuda. Con información del doctor Humberto Nicolini Sánchez, del Instituto Nacional de Medicina Genómica. Un guión de Leonardo Santiago, con información del portal Ciencia UNAM. Les saluda Mónica Genis.

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4: En este momento son las 12 en punto.

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0: 6 de la mañana con 3 minutos, 6 con 3. Bienvenidos al Beat Morning. Bienvenido, amigo.
1: ¿Cómo estás, amigo? Buenos días. Hoy es martes 7 de julio del año 2026. ¡Hurra! Nada, ya se nos pasó la cruda ahora sí del fútbol. ¡Hurra! ¿O todavía no?
0: Yo creo que a muchos todavía no.
1: Pues sí, ¿verdad? Yo creo que siguen un poco tristes. Pero bueno, ya después de tantos mundiales, al menos ahora estuvo divertido, ¿no? O sea, no fue como el mundial pasado, que sí fue nefasto. Vaya, ni siquiera a la siguiente ronda calificamos. Pero esta vez al menos estuvieron divertidos dos partidos, creo.
0: Sí, creo que nos divertimos. Y creo que muchos, pues por ahí dicen que es el último mundial que veremos en nuestro país. Y sí, sí lo creo, ¿eh?
1: Ah, claro. Pues sí, va a ser complicado que regrese, ¿no? Aunque bueno, eso dijeron la primera vez y llegó una segunda.
0: Y ahora una tercera.
1: Exacto, entonces pues uno nunca sabe, ¿verdad?
0: Pues esperemos. Sí. Esperemos, esperemos.
1: Bueno, pues gracias por acompañarnos en este programa. El Robert se integra más adelante por una cuestión de logística y personal. Pero aquí estamos y estaremos hasta las 10 de la mañana. Recuerden que pueden comunicarse ya con este par a través del número de WhatsApp, el 5525-63-1689. Repito, 5525-63-1689. Oye, estaba leyendo ahorita como un poco emulando lo que hace el Robert. Hoy es el Día Mundial del Cacao.
0: El Día Mundial del Cacao. Cacao, el cacao que es muy un producto muy de nuestras raíces, ¿no? Un producto prehispánico que incluso hacían ceremonias de, todavía se hacen, pero ceremonias de cacao. Que el cacao de donde sale el chocolate no es tal cual como lo conocemos, amigo.
1: Sí, no. Bueno, y ahora el chocolate suizo es como de los mejores y así el europeo, pero bueno, pues.
0: Pero el cacao viene de aquí.
1: Exacto, o sea, de aquí sí. Salió.
0: No, deja tú, o sea, sí, el chocolate suizo, lo mejor, pero el cacao viene de aquí, o sea, viene, sí. Bueno, viene de América.
1: Sí, justo.
0: El cacao con el que hacen su chocolate viene de América.
1: Justo. Y también hoy inicia la festividad de San Fermín en Pamplona, esa es donde sueltan a los toros, ¿no?
0: Ajá.
1: En las calles.
0: Exactamente. Bueno. Que se me hace todavía ya, bueno, actualmente, raro que asociaciones como PETA o como otras asociaciones no hayan hecho algo al respecto, ¿no? Porque por ahí muchos dicen que es todavía una onda barbárica, el San Fermín donde sueltan los toros y al final terminan en un ruedo, entonces pues para muchos es todavía medio barbárico.
1: Exacto, bueno, y pues martes iba a decir de chilaquil, pero no, ese es viernes, no, ahí lo dejamos nada más entonces, pero bueno, vamos a comenzar con la música, amigo.
0: Vamos a comenzar con la música, escuchemos esto aquí

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0: ¿Te acuerdas que ayer platicamos acerca de lo de Donald Trump que se metió para que le quitaran la tarjeta roja al jugador de Estados Unidos?
1: Sí, sí, sí.
0: Bueno, pues parece que ya hay efecto boomerang. Y la FIFA está metida en un problemota porque ahora la Federación Francesa de Fútbol envió formalmente una solicitud a la FIFA para que se anule la tarjeta amarilla que recibió su delantero Michael Olise contra Paraguay. Pues es que sí. Ya van a comenzar todos, ¿no?
1: Exactamente.
0: Oiga, mi tarjeta también.
1: Por ejemplo, Inglaterra podría pelear la de Harry Kane, que salió amonestado contra México.
0: Sí,
1: por
0: justo,
1: ejemplo.
0: La de Harry Kane, tienes toda la razón.
1: Y también el jugador, ay, ¿cómo se me fue el nombre? El que fue expulsado también con México.
0: Sí.
1: También podrían reclamar.
0: Sí, sí, sí. Pues ese es el problema, que cuando abres la puerta, pues ya todo el mundo quiere entrar, ¿no?
1: Sí, exactamente. Entonces, pero es que absurdo lo de Infantino y haber aceptado, haberle quitado la tarjeta roja a Folarin Balogun. O sea, fue de verdad innecesario, innecesario.
0: Sí, sí, sí. Y es que lo que alega la Federación Francesa de Fútbol es que si su jugador, en este caso Michael Olise, recibe otra amarilla contra Marruecos en el partido de cuartos de final, pues podría perderse las semifinales. Entonces dice, pues la tarjeta es injusta, no creemos que haya sido necesario ese castigo y queremos que la quiten. Pues a ver en qué acaba, ¿no? Insisto, la FIFA ya metía en un problemón.
1: Pues ya la FIFA, la verdad, ya la decadencia total de Infantino por quedar bien con Donald Trump, la verdad.
0: Por cierto, nunca platicamos cómo es que el güey, sobre todo,

0: Tenemos a Will en operación y producción. No lo habíamos saludado, mi querido Will.
1: ¿Qué pasó, mi querido Will?
0: Un gusto tenerte aquí, como siempre, mi querido Will.
1: De las 40 personas que fueron a ver Supergirl, seguro.
0: ¿Está buena? Yo confío en ti.
1: No. Y mira que le gustó Superman, pero...
0: ¿No? Ah, no la he visto, no la he visto. Ah, okay. Oye, ¿a qué partido fuiste, Will? Platícanos. Australia-Paraguay. Australia. ¿Y qué tal? ¿Qué tal el ambiente? ¿Qué... ¿Sí? ¿Chido? Qué chido, Will. Viviste el sueño. Viviste el sueñote. Qué chido.
1: Bueno, hablando de otras cosas, cuando veo este tipo de notas, digo, pues sí, los ejecutivos tecnológicos se han vuelto como rockstars, ¿no? Y es que, amigo, estoy leyendo que la casa de subastas Sotheby's va a poner a subasta esta misma semana, de hecho, hoy 7 de julio, una chamarra de piel de color negro firmada por Jensen Huang, que es el CEO de NVIDIA.
0: ¡Órale!
1: Y están pidiendo entre 40 mil y 60 mil dólares el inicio de la puja.
0: Pues igual y en una de esas, ¿no?
1: Ahora, la parte padre es que esta lana no es para él. Va a ser destinada a un instituto, una organización sin fines de lucro, enfocada en financiar carreras de talentos emergentes en tecnología, ciencia, cultura y sociedad. Pero, mi pregunta es, ¿a poco ya estamos en ese nivel que habría gente que querría una chamarra firmada por Jensen Huang?
0: Yo creo que sí. Imagínate, memorabilia de Elon Musk, yo creo que también se vendería.
1: Sí.
0: Por ahí hay cosas de que se han vendido muy bien, por ejemplo, de Steve Jobs.
1: Ah, bueno, sí, pero él porque ya está muerto, ¿no? Quizá por eso uno entendería que la gente querría memorabilia de Steve Jobs. Pero en este caso de Juan, bueno, pues a ver, lo cierto es que es un tipo que ha capitalizado su empresa con 4.8 billones de dólares, superando en algún momento a Apple, Alphabet y a Microsoft.
0: Y a Microsoft, sí, totalmente. Un visionario de la tecnología y pues de la nueva forma de hacer negocios.
1: Bueno, vamos a esto aquí en el Beat Morning en Beat 100.9 Charles Music.
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14: Seis de la mañana con 35 minutos. 14 grados.

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0: 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Ahí, pian pianito, ahí va también subiendo escalafones el buen Erling Haaland.
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1: 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Bueno, mientras, vamos a esto aquí en el Beat Morning en Beat 100.9 Total Music.
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1: Así es, las 6:50 de la mañana. Gracias, mamá Lucha. Este es el reporte vial aquí en Beat 100.9 Charles Music, para que no me los agarren en curva. Ya hay tránsito lento en Avenida 608 desde Metro Villa de Aragón con dirección hacia Circuito Interior. La alternativa vial puede ser el Eje 3 Oriente, para que tomen precauciones. Y también por concentración de manifestantes ya van a encontrar un poco de tráfico en Avenida Niños Héroes número 202 en la colonia de Doctores de la Alcaldía Cuauhtémoc. Hay que tener mucha, mucha precaución. Buen avance en Rivera de San Cosme desde Avenida Insurgentes con dirección hacia Circuito Interior. El reporte vial aquí en Beat 100.9.
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0: 6 de la mañana con 58 minutos, 6:58. 14 grados.

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1: 7 de la mañana con 24 minutos, 7 con 24. Y vamos a platicar de un tema que se volvió sumamente viral en esta, en estos días, aproximadamente jueves, viernes, que no sé si lo vieron. Un robot humanoide, que ya está manejado con inteligencia artificial, dijeron, qué buena idea, vamos a introducirlo a un ambiente laboral con, pues, con humanos.
2: Con personas.
1: Con personas reales, seres humanos reales.
3: ¿De qué índole el ambiente laboral, amigo?
1: Una oficina, tal cual, haz de cuenta, como podrían...
2: Sometámoslo a la toxicidad.
1: Sometámoslo a un ambiente laboral normal, ¿no?
2: Sano.
1: Donde hay cubículos, donde hay personas en los cubículos.
2: Okay. Donde la gente descansa fines de semana.
1: Todo esto fue en Indonesia.
2: Ok.
1: Y de repente llega el robot acá, bien acá.
2: Hola, idiotas.
1: No, empieza a pegar golpes de karate. De verdad, sí. El video está impresionante.
3: Sí,
1: porque
3: se
1: avienta hasta una patada como medio voladora. Hace como un estilo de kata.
3: O sea, como que se prepara para golpear.
1: Sí. Y por ahí como que uno de los empleados trata de detenerle y así como de para que no golpee. Y de repente el robot le da una patada hacia atrás y toma.
3: Es muy bueno ese video.
1: Muy bueno ese video.
3: Es buenísimo.
2: Pues es que si está o estaba coordinado, manejado por inteligencia artificial, seguramente el mensaje que tenía en su cabecita era mátalos a todos.
3: Destruyelo.
2: Mátalos a todos.
1: No creo. Evidentemente este incidente se difundió en redes sociales porque hizo movimientos de verdad repentinos que parecían como de un maestro Shaolin, un maestro especialista en artes marciales. O sea, evidentemente esto ha generado bromas, memes, pero, pues qué peligroso. Imagínense ya en un futuro robots tipo Terminator o robots más avanzados.
2: Sí, claro. Es que además, vaya, si eso llegara a ocurrir, será complicado destruirlos, ¿no? Digo, porque están hechos de metal los robots.
3: Pues, había que apagarlos.
2: O sea, con armas normales no podías.
1: Sí. Yo digo que debe de existir un botón de reset para todos los robots. Así como de ¿a dónde?
3: Vía Bluetooth para no acercarse y que te pegue.
1: Sí,
3: es que fíjate que no es la primera vez que pasa esto. Recuerdo hace unos meses que en un desfile de niños había un robot también caminando con ellos.
1: Pateando.
3: Y en su configuración, en su entendimiento, activó este asunto de empezar a golpear y prepararse y le pegó a un niño. Esto pasó en China, si no mal recuerdo. Y
1: es grave,
3: ¿no? Imagínate que de la nada, sin ninguna orden, sin ninguna autorización, pueda suceder esto.
1: Llega el robot y tómala.
3: No quisiera estar ahí, definitivamente.
1: Ahorita se los compartimos en el grupo de WhatsApp para que lo vean.
2: ¿Y esto pasó en dónde también? ¿En China?
3: En Indonesia.
1: Esto en Indonesia.
2: En Indonesia.
1: Esto en Indonesia.
2: Ok.
1: Bueno, y ahorita se los colgamos ahí en el grupo de WhatsApp del Beat Morning. Recuerden 55 25 63 16 89. Y bueno, pues así las cosas con los robots inteligentes y con pues las situaciones que están pasando alrededor de ellos. Esto es el Beat Morning, vamos a lo que sigue.
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1: 7 de la mañana con 32 minutos, 15 grados la temperatura.

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1: Ya son las 7 de la mañana con 45 minutos. 7:45. 15 grados la temperatura.

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1: Gracias, mamá Lucha. Sí, el reporte vial para que no me los agarren en curva a las 7:51 de la mañana. Y bueno, avance lento en Río Churbusco por un choque poco antes de la Avenida México Coyoacán con dirección hacia Avenida Universidad Sur de la Ciudad de México. Tomen precauciones.
2: También en la calzada Ignacio Zaragoza se registra otro choque pasando la estación del Metro Peñón Viejo con dirección hacia la Concordia para que lo tomen en cuenta.
1: Y bueno, también lento avance en calzada de Tlalpan por un choque antes del Metro Portales con dirección hacia Viaducto Río Piedad.
2: Y en calle Temuac, cierre de carriles entre las calles de Tecacalco y Teolole en la colonia Adolfo Ruiz Cortines. Se sugiere utilizar Huitzilopochtli como alternativa vial para que lo tomen en cuenta.
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1: Siete de la mañana con 52 minutos, 7:52. 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
14: 7 de la mañana con 58 minutos, 7:58. 15 grados la temperatura.

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1: 8 de la mañana con 21 minutos, 8 con 21. 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
2: Oigan, ayer fue lo de Portugal, ¿verdad? La eliminación.
1: Sí.
3: Sí.
2: Bueno, el y finalmente, ¿qué?
1: El último baile de Cristiano Ronaldo.
2: ¿Lloró o no lloró, según ustedes? ¿Vieron las imágenes?
1: Ah, sí, sí lloró.
2: Sí lloró. ¿Sí lloró?
1: Sí, sí lloró.
2: ¿Tú crees que sí lloró?
1: No, sí se vio las imágenes que sí lloró.
2: Bueno,
1: sí.
2: Hay toda una polémica. Si recuerdan, en este programa, claro, hablamos de una apuesta en Polymarket.
1: Que pagaba bastante lana. Sí, en cualquier momento dentro de la cancha lloraba Cristiano Ronaldo. Sí, sí.
2: Bueno,
1: lloró.
2: Pues mucha gente acumuló millones de dólares de volumen en cuanto a apuestas, justamente con este en particular, a que sí lloraba. Y bueno, pues resulta que Polymarket te dice que no. Que no lloró, al menos como ellos lo habían puesto en los términos y las condiciones de esta apuesta. Así que, pues ahora hay una gran cantidad de discusiones en torno a los apostantes. Sí, yo también vi que...
1: ¿Esto no es llorar?
2: Sí, sí, sí, sí. Pero bueno, dice Polymarket que las fotografías que muestran a Cristiano llorando no cumplen los criterios exigidos para validar el mercado. Y bueno, la apuesta ha sido aplazada por un par de días para revisión, justamente para ver si les pagan o no a las personas. Porque pues lo que dice o lo que apela Polymarket es la regla que exigía que Ronaldo llorara, pero que derramara lágrimas claramente visibles sobre el terreno de juego. O sea, o en el banquillo durante la transmisión oficial del partido.
1: Pues es que se le ve llorando, pero sí, no se le ven lágrimas, ¿eh? O sea, al menos...
2: No, sí, se le ven los ojos llorosos,
3: sí,
2: ¿no?
3: Sí, pero no termina en llanto, ¿no?
1: Pero no se ven lágrimas, toda la razón.
2: Sí.
1: No, ni entonces, sudor, ni nada.
2: Pues bueno, la gente está reclamando su premio, Polymarket te dice que no.
1: ¿Que no?
2: Y han entrado en esta fase de vamos a revisarlo. Y se van a tomar un par de días los de Polymarket para ver si pagan la apuesta. Pero es que sí, ahora que, como menciona Wallace, revisas bien las imágenes, pues sí se le ven los ojos llorosos, pero no se le ven lágrimas, ¿no? ¿O sí alcanzan a verle lágrimas a ustedes?
1: Híjole.
3: Pues no.
2: La verdad es que no. ¡Vámonos al VAR!
1: No, pues sí tendríamos que ir al VAR para...
3: Sí,
1: Ay, no. Ni... ¿No?

0: checar.
1: Nada, no. Nada.
0: He ahí el pequeño dilema. Justo. Entonces, en esa controversia está en este momento la plataforma de apuestas de Polymarket.
1: Y mira que hay varias notas, pase filtrado, récord, récord no marca. Así, ajá, nos duele a todos las lágrimas de Cristiano Ronaldo. O sea, como las lágrimas de Cristiano Ronaldo, nos duelen las lágrimas de Ronaldo.
0: Claro, pero uno ve las fotos y dice, pues, ¿cuál es lágrima?
1: Sí, ves las fotos y no, ninguna lágrima.
0: Exacto.
2: Uy, ¿va? Pues, a ver en qué termina, ¿no?
0: Sí, porque, insisto, fueron millones de dólares, millones los que la gente apostó. O sea, hubo una gran cantidad, no sé, cientos o miles de personas que apostaron.
1: A que lloraba.
0: A que lloraba. Sí, vaya, digamos que la bolsa es muy grande y por lo tanto tendría que pagar mucho dinero Polymarket. Pero, pues no, dicen que lo van a revisar porque la regla estaba muy, muy clara. 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
8: Ocho de la mañana con 30 minutos, 8:30, esto es Beat 100.9 Total Music. 16 grados la temperatura.

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2: De la mañana con 46 minutos, 8:46. 16 grados la temperatura.

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1: Así es, 8:52, gracias Mamalucha. Sí, este es el reporte vial para que no me los agarren en curva. Está cerrada en este momento la circulación de Calzada San Isidro a la altura de la calle Francia, con dirección hacia Calzada de las Armas en la colonia petrolera de la alcaldía Azcapotzalco. La alternativa puede ser Aquiles Cerdán o Calzada de la Naranja.
2: También en Avenida Bucareli se encuentra cerrada la circulación entre las calles Atenas y General Prim debido a un plantón de manifestantes frente a la Secretaría de Gobierno. La alternativa podría ser Valderas con dirección a Doctor Río de la Loza para que lo tomen en cuenta.
1: Y para este momento continúa la reducción de carriles en Paseo de la Reforma en ambos sentidos entre Varsovia y Florencia por retiro de logística. Las alternativas, Avenida Chapultepec y Circuito Interior.
2: Así como también en Avenida México Coyoacán continúa la reducción de un carril a la altura del Puente Xoco justo frente a las instalaciones del INPI. Se recomienda anticipar el paso por la zona para que lo tomen en cuenta.
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1: 9 de la mañana en punto. 9 en punto. 16 grados la temperatura.

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1: Así es, las 9 de la mañana con 22 minutos, 9 con 22 de la mañana. Y bueno, pues hoy la agenda de la fiesta del fútbol tiene muy, muy, muy buenos partidos. Son dos y cada vez serán menos. De hecho, mañana va a ser el primer día en esta fiesta del fútbol donde tendremos descanso. Mañana no habrá partidos, por ejemplo. Pero hoy, por lo pronto, a las 10 de la mañana, Argentina en contra de Egipto, que pinta, la verdad, bastante, bastante bien, ¿no?
2: Sí, la verdad es que sí. Digo, si Cabo Verde nos sorprendió, esperemos que Egipto también lo haga contra el campeón del mundo en 2022, que en este caso es Argentina. Y a ver qué sale, amigo. Esto será en Atlanta, como bien dices, a las 10 de la mañana, hora de la Ciudad de México.
1: No, además es un duelo de dos figuras, Leo Messi encabezando a Argentina y Mohamed Salah a los egipcios. Claro. Hay que recordar que Mohamed Salah en el Mundial pasado ya había calificado pues su selección, y en la final de la Champions me parece que fue Sergio Ramos, en esa final le fractura la clavícula, y entonces el Mundial pasado pues no lo pudo jugar Mohamed Salah, a pesar de que pues él se había echado el equipo pues en su espalda y los había calificado. Así que esta es la oportunidad de ver si Egipto avanza y vence, como dices, al campeón del mundo. Y luego a las 4 de la tarde, Suiza contra Colombia, uno de los pocos países americanos que todavía continúan con vida, porque la verdad es que se están yendo los africanos y los americanos y están quedando solamente los europeos, ¿no?
2: Exactamente, pues veremos. Yo siento que puede estar parejo. Obviamente Colombia para mí es el favorito, ¿cómo no? Y este será en el estadio de Vancouver. Yo creo que uno de los últimos partidos, si no es que el último en Canadá, amigo.
1: Sí, de hecho, y bueno, pues sí, Colombia está jugando bastante, bastante bien como conjunto. Vamos a ver si pueden en contra de Suiza, que dentro de las selecciones europeas es de las menos fuertes. Eso no significa que sea un flan, pero pues vamos a ver si Colombia puede continuar hacia cuartos de final. Bueno, pues ahí está la agenda de este martes 7 de julio con respecto a los partidos. Y por cierto, hablando del de Argentina y Egipto, déjenme decirles que pues se enfrentan este 7 de julio en los octavos de final de la Copa Mundial de la FIFA 2026 en un duelo con claro favoritismo para la albiceleste. Argentina llega invicta con pleno de victorias y con figuras como Leo Messi y Lautaro Martínez liderando el ataque. Egipto, por su parte, hay que recordar, llega impulsado por Mohamed Salah y buscará dar la sorpresa tras

0: una histórica clasificación a esta instancia, así que la jerarquía argentina y su solidez colectiva lo colocan como candidata, aunque los africanos han demostrado carácter y capacidad para competir en partidos de alta tensión. 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

0: Lost Frequencies con esto llamado Reality. El remix es de John Dalbach. A las 9 de la mañana con 49 minutos, 9:49. Aquí en el Beat Morning vamos a tener partido tempranero hoy, ¿va?
1: Sí, a las 10 de la mañana.
0: 10 de la mañana.
1: Leo Messi en contra de Mohamed Salah. Argentina en contra de...
0: Se lo van a regalar a Messi. De mí te acuerdas.
1: ¿Tú crees? Todo.
0: Sí.
1: Bueno, sí, es como el consentido de Infantino, ¿verdad?
2: Sí. Pues, lo que se ha visto, sí.
0: Sí, tal parece. Tal parece que sí. Es el consentido del suizo Gianni Infantino.
1: Que platicamos ahorita en la anterior intervención. Hoy hay dos partidos y mañana es el primer día en esta fiesta del fútbol donde no tenemos partido. Hay un día de descanso ya para iniciar con los famosísimos cuartos de final.
0: Perfecto. Si ustedes quieren saber todo y más, entren a fiestafutbol.com.mx. 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Cómo va la lucha del botín de oro, pues el título de goleo del mundial, donde Erling Haaland, Kylian Mbappé y justamente Leo Messi están empatados con 7 goles. Hoy el argentino, ante la probabilidad o ante la posibilidad de aumentar más goles en su cuenta, pero está reñida la competencia ahí en la tabla de goleo.
1: Exactamente. 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
0: 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Y bueno, pues vámonos, gracias Chris, operación y producción de este programa, gracias Robert, gracias Frank. Van a quedar con muy buena música, se van a quedar en break. 2 horas de pura y absoluta música que pronto será tendencia. Todo lo que será tendencia en la música electrónica lo escuchan en break. Gracias, yo soy Wallace, ahí se ve.
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2: Un equipo de investigadores de la Facultad de Física y Astronomía de la Universidad St. Andrews en Reino Unido han creado una membrana ultra fina y flexible a partir de semiconductores orgánicos que generan un rayo láser y que pueden utilizarse como un lente de contacto. La membrana tiene aproximadamente 200 nanómetros de grosor y emite luz láser propia en una longitud de onda de entre 420 y 700 nops. Los científicos afirman que aunque es flexible, la membrana es muy resistente y conservará sus propiedades ópticas incluso después de varios meses conectados a otros objetos. Hasta el momento, las pruebas de este nuevo láser ocular se han realizado en ojos de vaca y variando los materiales, así como ajustando las estructuras de rejilla del láser. La emisión puede diseñarse para identificar líneas agudas sobre un fondo plano, unos y ceros de un código de barras digital y podría ser aprovechado para nuevas aplicaciones en seguridad, biofotónica y fotomedicina.
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1: Hoy Argentina y Egipto se cruzan en los octavos de la fiesta del fútbol 2026. Argentina llega como favorito, viene con paso firme, ganó todo lo que jugó y sigue teniendo a Messi como guía en los momentos importantes. Egipto llega con menos reflectores pero con mucha personalidad después de eliminar a Australia en penales y con Salah como su gran referencia. 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
2: Se normaliza la circulación luego de manifestantes sobre la calzada San Isidro al poniente a la altura de Francita, Colonia Petrolera, Alcaldía Azcapotzalco, y tránsito abundante en Sevilla desde Avenida Paseo La Reforma hacia Avenida Chapultepec.
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2: Investigadores de la Universidad de California en Berkeley han desarrollado un robot que por su tamaño, velocidad y resistencia podría ser utilizado en misiones de rescate. Incluso este diminuto robot fue inspirado en cucarachas, que al igual que su contraparte en la vida real es veloz y puede escabullirse en lugares muy pequeños. Es muy resistente e incluso puede sobrevivir a la pisada de un humano. Planean que sirva para rescate en lugares pequeños.
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3: Presencia de manifestantes en Avenida Horacio, número 1506, Colonia Polanco, primera sección, Alcaldía Miguel Hidalgo. Y Avenida Fray Servando Teresa de Mier registra avance constante desde Calzada San Antonio Abad a Congreso de la Unión.
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1: Argentina sacó un partido enorme y de mucho carácter ante Egipto. El equipo africano sorprendió, pegó primero y llegó a estar 2-0 arriba, manejando el partido con orden y mucha calma. Pero Argentina no se cayó, adelantó líneas, empezó a presionar y encontró la reacción justo cuando el partido parecía complicarse demasiado. La albiceleste fue de menos a más, convirtió el golpe en impulso y terminó firmando una remontada dramática para seguir con vida en la fiesta del fútbol 2026. Marcador final, Argentina 3, Egipto 2. 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

0: Amigo, estoy feliz y estoy contento porque ya no es André Claudio, ya recuperé.
1: Ya. Ahí la llevamos, ¿no? Ahí la llevamos. De repente ahí se me sale también a mí un gallillo.
0: Exacto.
1: Un gallo negro.
0: Como amigo, el de Blood in Blood Out, el gallo negro.
1: Ándale. Amigo, 12 del día con 9 minutos, la temperatura 22 grados. Me gusta porque por lo pronto aquí en Santa Fe, esos 22 grados, hay una sensación térmica muy fría.
0: Sí.
1: Y a mí me gusta.
0: Sí y no. Ahorita que venía manejando, como que de repente hay zonas donde sientes mucho calor, de repente baja la temperatura. Así que no olviden tomar agüita y vitamina
1: C. Bueno, mi corazón sigue triste, ¿eh?
0: Ah,
1: sigue
0: ya frío. Sé. ¿Nuestros hermanos tenían que pasar?
1: No, ya 3 veces se me rompió el corazón. Imagínate, Pumas. México. Y ahora mi primo Mohamed Salah. Nada, bueno.
0: No, Egipto, que por nada les pasó lo mismo con Cabo Verde. Se acaba de repetir la historia que con Cabo Verde, amigo.
1: Sí, caray.
0: Pero bueno, el día de hoy tenemos demasiadas cosas que platicar. Redes sociales, ¿en donde las pueden encontrar, amigo?
1: Todas están concentradas en bitdigital.mx, Facebook, Instagram, TikTok y Twitch.
0: Arroba Bidia09FM.
1: Twitter.
0: Arroba Bidoficial.
1: El canal de YouTube.
0: Arroba Bidia09FM oficial.
1: El correo electrónico, que es importantísimo.
0: bit@nrm.com.mx.
1: Teléfono en cabina 5551661009. Y nuestro canal de difusión de mensajería instantánea.
0: Yes,
1: 55-25-63-16-89. Hoy les hicimos una pregunta a los hola perdidos, randoms, que los disculpen ustedes por el clima. ¿Qué los mantiene en este partido llamado vida? Música, taquitos, cafeína, terquedad mexa, ganas de no perder, orgullo, chismecito. Solo respuestas cortas, por favor. Así es que respondan. Eumir y Jazzy nos dicen que hay 17 lugares en este grupo random del WhatsApp oficial de Bitsen.9. Manden un mensaje si quieren pertenecer al 5525631689. Y por lo pronto, Omai contesta, responde.
0: Buen día, familia random. Saludos, André Negrito Salcedo. Sigo aquí por orgullo, por mis críos y los jajajas de los random. ¡Eso!
1: Johnny dice, buenos días, bandita random. ¿Qué los mantiene? Dice, me encanta el exceso, aunque ya llevo 3 meses limpio. Pero ahí la llevo. Pff, saludos, las mejores vibras. Eso es todo. Siempre Exacto. Hay un inicio. Angelmu.
0: Hola, buena tarde, comunidad random, André Negrito y Mark Ox. Lo que me mantiene en este partido llamado vida es la perseverancia.
1: Excelente, Angelmu. Love, be happy. Excelente mañana de martesito, mis estimados dupla de dos. Listos para contagiar de buenas vibras y de energías positivas a todo el panel. A todos los... Oh, ya te echaste un podcast ahí. Nada más quiero ver tu respuesta. ¿Qué puso? No puso nada. Bueno, ¿qué más?
0: Dice Alex de Man O. Saludos, Negrito de André y Marcos, a todos en el panel y a los random. Ok.
1: A ver, dice ta. Fabiola, en este partido llamado vida me mantiene la cafeína, la música y mi dúo favorito.
0: Eso,
1: gracias.
0: Y justamente Alex de Manos dice: en esta vida me motivan muchas cosas, pero la más importante son mis 3 hijas y mi esposa.
1: Eduardo, buenas tardes, randoms. A mí lo que me mantiene en este partido llamado vida es mi familia y escuchar toda la semana la mejor música electrónica en Bitsen.9.
0: Eso, bien. Eduardo, ¿qué dice? Ese ya lo acabas de leer. Perdón. Pues bueno.
1: María dice que hoy nos tocó taller, perfecto.
0: Y Mario dice, buenas tardes, André Negrito, que tenga un excelente día. Saludos a la banda Random, adjuntando imagen de los respectivos pósters en los cuales él se especializa.
1: Ah, sí. Oye, uno sin azúcar, ¿no? Please. 2, por favor.
0: Una tartaleta ahorita no caería nada mal.
1: De limón.
0: ¿De limón?
1: Un pay de limón, sí, es riquísimo.
0: Ah, un pay de limón. Sí, yo dije tartaleta, de limón.
1: Bueno, que sí lleva...
0: Rodajas de limón.
1: ¿Podría llevar?
0: Le cayó pan a mi limón.
1: Como dulce mexicano.
0: Correcto, amigo.
1: Jair Roque Rodríguez, lo que me tiene aún jugando en este partido llamado vida son los videojuegos y el deporte y esta buena música que escuchamos todos los días. Saludos, mi André y mi negro Salcedo y a todos los randoms.
0: Así que, pues, como bien lo dice, Jair, hay que comenzar con música a la mano de Hugo con Ultronate y Mal Angel. ¿Esto qué es?
1: Moving to the Sun.
0: Yo soy André.
1: Yo soy negro Salcedo.
0: Y escuchas Random aquí en Beat 100.9.
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0: Haptic and Risen Rage en un Artbat and Rafael Cerato Remix a las 12:40 aquí en Random con André y Negro Salcedo.
1: Así es, amigo.
0: André y Negro Salcedo.
1: Oh, Negro Salcedo y André.
0: Ah, ya puso el...
1: El biribiribi. Mark, es que no presentamos a Mark Cox como merece.
0: Ah, ¿no?
1: No.
0: A ver, preséntalo, amigo.
1: En la parte de operación y controles, el único, el inigualable, el que está detrás del sonido mecánico y cierta parte artesanal.
0: El único que tiene permitido equivocarse y laguearse.
1: El que se buguea 2 que 3 veces, pero siempre.
0: Sin límite de tiempo.
1: Hoy es Marco otra vez, Marco again.
0: Mira, amigo, Isabel Salazar, hola, quiero pertenecer a los random. Ya te mandamos la liga en estos momentos.
1: Eso.
0: ¿Quién más? ¿Quién más?
1: De este lado tenemos a Ross, asesor de ventas. Saludos, randoms. Alberto N, buena tarde, dúo de domadoras del circo. Ah, a mí me mantiene la música, mis hijos y mi esposa, que no me da permiso de rendirme bien.
0: Muy bien, muy bien. Oigan, ¿cómo les caería? ¿Cómo les caería?
1: Muy bien. Ay, sí.
0: No, no, no. 6 meses de conciertos de música electrónica gratis. 6 meses.
1: Oye, pues muy bien, ¿no?
0: ¿Qué tienen que hacer, amigo?
1: Fácil, tienen que ir a fiestafutbol.com.mx para darse de alta, registrarse de manera gratuita, crear su avatar lo más parecido posible a ustedes, como nosotros ya lo hicimos.
0: Nosotros ya lo hicimos.
1: Y tienen que canjear las estampas con los códigos que vamos a ir lanzando. La ventaja, amigo, es que los randoms son bien buena onda y entre todos nos podemos pasar,
0: sí,
1: los códigos.
0: Sí,
1: y
0: sí.
1: Si no, en redes sociales, si estás muy al pendiente de lo que publicamos, vas a poder encontrar los códigos. Ya que, ¿qué pasa si eres de los primeros en juntar todas las estampas, amigo?
0: Pues puedes participar por 6 meses. 6 meses de conciertos gratis de Beats 100.9 y ya de paso, ahí en la sección, en el menú, te vas donde está noticias, estadísticas y resultados, tu mundial, ahí, donde creas tu avatar, donde vas llenando tu álbum, también está el apartado de la cancha de los expertos.
1: Uh-huh.
0: Ahí seleccionas, obviamente, a Beats 100.9, tu estación favorita, y ahí puedes participar por abonos para EDC México 2027.
1: Así es, amigo, así que pendientes. Porque prácticamente al día se está liberando un código. Ya,
0: ah,
1: van,
0: caray,
1: ya van muchos,
0: Noticias, amigo, importantes, Marquito.
1: Oh,
0: no, no, no, no, no, no, no, no, no. Ya salió tu estampa, amigo. Ya, eso era todo. Eso era todo.
1: ¿Qué?
0: Sí.
1: ¿Yo?
0: Y es que Umir me acaba de mandar así el screen.
1: Sí.
0: De que dice, le atiné.
1: ¡Ah!
0: André está en la estampa.
1: ¿Soy yo?
0: Sí.
1: ¿En serio?
0: Sí, eres tú, la estampa rosita.
1: Eso. Así que si quieren su estampa rosita, chequen los códigos que van a estarse publicando en distintas partes.
0: Podríamos, así. ¿Quieren que se los demos ahorita?
1: ¿Quieren?
0: Nah, la otra intervención.
1: Al ratito, sí, al ratito, para que se vayan registrando en estos
0: momentos. Pero empieza
1: con
0: en, la letra capital.
1: Ajá.
0: Es el nombre de su camarada Salcedo.
1: ¡Ah!
0: ¡Ájale!
1: Pero el nombre OG, el nombre que está en documento, sí, oficial.
0: El que está en el INE.
1: ¿Negro? ¿Cómo que no se llama Negro?
0: Ya le puse N.
1: Es la N mayúscula. Pero bueno, amigo, ¿qué te parece? Continuamos de la mano de Matt Joe con esto que es.
0: ¿Qué es? Dime.
1: Jayun.
0: Yo soy Negro Salcedo.
1: Yo soy André y escucha el Random aquí en Beat 100.9.
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2: Buen avance en Querétaro desde Monterrey hacia Avenida Cuauhtémoc y Avenida José María Izazaga con ligera carga al cruce con semáforos desde Pino Suárez hacia Eje Central.
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2: Y como sabemos que estás esperando un auto tipo los supersónicos o un auto volador, te venimos a hablar del Icon A5. Un vehículo versátil capaz de despegar y aterrizar tanto en agua como en tierra. Este concepto innovador pretende recuperar la diversión y la aventura en el mundo de la aviación. Tiene un solo motor y la capacidad de plegar sus alas y adaptarse a la situación del usuario. Está diseñado para cambiar la forma en la que el hombre interactúa con el mundo. Cuenta con paracaídas para situaciones inesperadas y funciona, como te lo he dicho, con un solo motor.
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8: 2016. Argentina contra Chile. Final cerrada. Todo se fue hasta los penales. El turno era para Messi. El momento era suyo. Tomó carrera. Disparó. Y el balón se fue por arriba. Argentina terminó perdiendo. Y con ello, el sueño se escapaba otra vez. La conversación empezó de inmediato. Uno de los mejores del mundo, sin ese título. Pero la historia no terminó ahí, porque a veces no se trata de caer, sino de cómo vuelves a intentarlo.
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0: con esto que es Trap, aquí en Random The Beat 100.9 Total Music, siendo la 1:10 p.m.
1: Me gusta escuchar house alemán.
0: Sí.
1: No todo es tecno.
0: Correcto.
1: No todo es hardstyle.
0: No todo es el Barham.
1: El Barham.
0: El Barham. La Ham, que seguramente ya estarán viendo con nosotros quién pasará a la siguiente fase dentro de la fiesta del fútbol.
1: Mi Noruega de toda la vida.
0: Eric Holland.
1: Mi Noruega de toda la vida.
0: Eric Holland.
1: Amigo.
0: Sí.
1: Inteligencia artificial. Lo hemos discutido aquí muchas veces.
0: Uh-huh.
1: Hay cuestiones éticas que no siempre hay que echar la culpa a la tecnología. Uh-huh. Más bien a la ética humana. Y a esto, Sonny Moore, mejor conocido como Skrillex, menciona: las canciones creadas con inteligencia artificial pueden volverse virales, pero no puedes tener una sensación de ser visto si no hay un ser humano al otro lado.
0: Correcto. Y es que, sorprendentemente, amigo, uh-huh, después de prácticamente casi una década, ¿sí?, sin dar entrevistas,
1: ¿sí? Sí, sí, sí,
0: estuvo platicando. Y en su primera entrevista habló abiertamente sobre esta inteligencia artificial y la humanidad en el arte. Y obviamente, de acuerdo a lo que dice Sonny Moore, que compartió sus reflexiones sobre esto que está pasando, bien lo menciona. Estaba pensando en la inteligencia artificial el otro día cuando algo me impactó profundamente. Creo que el valor del arte casi se puede medir por su capacidad de hacer que alguien se sienta comprendido, o al menos eso es cierto para mí como oyente.
1: Y no solo eso, también agregó: cuando escucho a Justice, Daft Punk o Metallica, me impacta mucho porque hay algo familiar que no se había hecho antes. Te hace pensar, ¿me entienden? Están en mi misma onda, en mi misma frecuencia. Quizás algunas canciones de inteligencia artificial se vuelvan virales, pero no puedes sentirte comprendido si no hay una persona al otro lado. O sea, no está ese feeling.
0: Correcto.
1: Ese, vamos a decirlo así, error humano.
0: Exacto. Ese plasmar ese sentimiento en el, uh-huh, track, como bien lo dice. Y apenas justamente platicando eso, estaba pensando en cómo se originó dentro de la música electrónica este fenómeno. Y te acuerdas que lo primero que se habló fue del cómo David Guetta había utilizado la inteligencia artificial para simular, uh-huh, la voz de Eminem, y que en ese momento nosotros nos habíamos sorprendido. ¡Wow! ¿Cómo sí, lo había hecho?
1: Sí,
0: ¿cómo?
1: Sí, sí.
0: Y ahorita ya en el punto en el que todo lo puede hacer la inteligencia artificial, menos plasmar ese sentimiento.
1: Que hace 2 años aproximadamente, quien empezó a explotar esto de la inteligencia artificial fue James Hype, nuestro, uh-huh, true friend.
0: Correcto, el true friend. Obviamente, también la conversación surgió cuando Skrillex reflexionó sobre la importancia de asumir riesgos creativos y aceptar las críticas que conlleva traspasar los límites. De hecho, decía, es algo para lo que me preparé incluso en From First to Last, que era la banda de hardcore en el cual él era el vocalista, y que sabemos que ahí fueron los inicios de, sí, la música de, sí, Sonny, sí, Moore, sí, de Skrillex, como vocalista de una banda de hardcore, que no era cualquier cosa. Y decía, no éramos lo suficientemente hardcore para el público hardcore más exigente, pero éramos más agresivos que Fall Out Boy. Usaba sombra de ojos rosa y me llamaban de todo. No sé si era intencional o si simplemente no era consciente de mí mismo, pero siempre me lanzaba, abría los legos y siempre me empezaba a construir.
1: Bueno, pues interesante lo que nos comenta Sonny Moore. La verdad, nos lo mandó por WhatsApp. ¿Qué opinan los randoms al respecto de la inteligencia artificial y la explotación desmedida que están teniendo muchos, vamos a entrecomillar, DJs productores?
0: Correcto.
1: Que quieren acelerar o acortar ese proceso de ¿cómo decirlo, amigo? De consolidación.
0: Exacto, de poder encontrar tu identidad musical, porque ahorita ya es muy fácil igualarla con la inteligencia artificial, mm, a descubrirla por ti mismo.
1: Sí, sí, sí. Es que el otro día me encontré un meme, uh-huh, importante, ¿eh? Chequen esto. Dos imágenes, más bien dos filas. La, okay, del lado izquierdo decía, conviértete en DJ famoso, ¿no? Ajá. TikToker, la, la, la. Y del otro día, cómo aprender a ser DJ, y nada más estaba una persona.
0: Sí.
1: Entonces, es muy distinto, ¿no? Creo que las bases tienen que ser sí o sí importantes.
0: Por fama nunca sería la mejor respuesta.
1: No.
0: Por compromiso y por conexión debería ser lo correcto.
1: Y justo Mario nos escribe, ¿no se pueden poner una de Skrillex? No.
0: Que la de que trae con Solomon. Uy, qué buen track.
1: Esa es muy buena.
0: Pero
1: es,
0: amigo,
1: muy buena.
0: Vamos a escuchar a Arbat, Camel Fat y Rhodes con esto que es
1: For a Feeling. Yo soy Negro Salcedo.
0: Yo soy André y escuchas Random aquí en Beat 100.9.
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0: Art Department, Catch You By Surprise, un remix de Guy Gerber, a la 1:45 minutos aquí en Random con André y Negro Salcedo. Me aloco. Oye, los Random, a ver, ahí les va de nuevo. Hay, ¿cuántos lugares? Ahorita te digo.
1: ¿Cuántos lugares hay, amigo?
0: A ver, Eumir, por favor, o Jazzy, díganme cuántos lugares hay disponibles.
1: Mira, según tu servidor, quedan aproximadamente como unos... 15, ¿no? Sí.
0: No, menos.
1: No, como 13.
0: Menos 5, ah.
1: Como unos 13, 14 lugares. 13, 14, amigo.
0: Perfecto. ¿Quieren pertenecer a este grupo? Manden un mensaje al 55 25 63 16 89. ¡Súbele ese fondo, por favor!
1: ¡Ah,

0: Receiver es el VIP, ¿no?
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2: No, es el original.
0: Así me sube la pila esto.
1: Oh, sí, amigo.
0: Bueno, necesitan ingresar al grupo random. ¿Por qué? Porque todos los que están ya ahí en el grupo, que son más de 1,000 usuarios, nuestros administradores les van a pasar todos los códigos.
2: ¿Qué?
0: Todos los códigos hasta el día de hoy. Bueno, hasta el día de hoy los vamos a dar tú y yo. Para que participen por 6 meses de conciertos gratis de Beats en Pondra.
1: Ahí en fiestafutbol.com.mx, amigo.
0: Quedan 17 lugares.
1: Perfecto.
0: 17. Mira, Emiliano Sánchez, hombre. Hombre inteligente, ya te lo manda. Ah, mira, gente, ahora sí todos. ¿Te parece que demos el código del día de hoy?
2: Ok, amigo, me parece perfecto.
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0: Súbele, súbele. 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
0: Ok, H U S T 9, 5, A y B labial, o sea, B de burro, le dicen por ahí. Ok, lo repetimos, es H-U-S-T-9-5-A y B labial. B de burro, ahí está.
2: ¿Quién les aparecerá? No lo sé.
0: Nadilo.
2: Dicen por ahí que soy yo, no lo sé. Tú? ¿Será mi versión más futbolista? No lo sé.
0: No lo sé.
2: Pueden descubrirlo. La tarjeta, la estampa rosita.
0: Oye, amigo, pero noticias un poquito amargas, más bien muchito.
2: Correcto.
0: En la escena electrónica, ya que Lauren Bennett, la voz detrás del Hypno Party Rock Anthem. Súbele, por favor, querido Marquito. Falleció a los 37 años.
2: Así es. Lamentablemente, una de las voces que marcó toda una generación dentro del mundo de la música electrónica ha fallecido. De hecho, sus ex compañeras The Girl, Emmeline Estrada, Natasha Slayton y Paula Van Open confirmaron su fallecimiento en un comunicado conjunto, y aunque no se ha revelado la causa al momento del fallecimiento.
0: Sí, la cantante británica nació el 24 de junio del 89 y comenzó pues muy joven, a los 18 años.
2: De hecho, pues se convirtió en miembro fundadora de Paradise Girls, el grupo de dance pop formado por Robin Antin and the Pussycat Dolls en su debut del 2009.
0: También fue imagen de un famoso tequila ahí con junto a Lil Jon.
2: Yeah.
0: El rey del crunk y también Eve, la rapera.
2: Así es. Además de que más tarde se unió otro proyecto de Antin Girl, con el que realizó giras internacionales antes de su pausa en el 2014, tras el fallecimiento de su compañera Simone Battle.
0: Sí, caray. Y bueno, le sobrevive su hija de 6 añitos, Harlow. Sí.
2: Que estamos de acuerdo que este track de LMFAO con Red Fool y Sky Blue convirtió el shuffle en una tendencia mundial, ya que sabemos que el shuffle dance no fue algo que nació en el 2012 con este track, no. Se originó en Melbourne, Australia, a finales de los 80 y principios de los 90. Y era este pasecito, este paso de baile que todo mundo le encantaba realizar en las fiestas. ¿Sabías que la batalla se iba a poner buena cuando en lugar de Tectonic se ponían a bailar shuffle, amigo?
0: Que de hecho sí, tanto Red Foo como Sky Blue fueron los que pusieron en tendencia el shuffle.
2: Correcto. Y que obviamente.
0: ¡Súbele!
2: Este track fue el que marcó a esta época dentro de la música electrónica.
0: Triste, triste, la verdad.
2: Que descanse en paz, Lauren Bennett, amigo.
0: Bueno, por lo pronto, amigo, más música.
2: Thomas Schwartz, Fausto, Fanisa. ¿Esto qué es?
0: Midnight.
2: Midnight.
0: Yo soy Negro Salcedo.
2: Yo soy André y escuchas Random aquí en Beat 100.9.
0: Salud, música.

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2: ¿Te imaginas que tu casa fuera una gran batería? Ahora puede ser realidad gracias a un mineral llamado hematita y con una nueva técnica que permite utilizar los ladrillos para el almacenamiento de electricidad. Imaginemos por un momento que una casa, su propia estructura, fuera capaz de almacenar energía. ¿Te imaginas? Estos nuevos ladrillos no tienen la densidad suficiente para almacenar grandes cantidades de energía. Sin embargo, ofrecen numerosas ventajas. Por un lado, son extremadamente baratos de producir y además soportan numerosos ciclos de carga y descarga sin perder sus propiedades. En un experimento reciente, se sometió a estos ladrillos a 10.000 ciclos de carga y descarga, manteniendo un 90% de eficiencia. Los ladrillos no son los únicos candidatos a material común para el desarrollo de baterías innovadoras, ya que investigadores de la Universidad de California han explorado la posibilidad de utilizar arena como componente para un modelo con una duración 3 veces superior a las actuales.
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2: Toma tus precauciones ya que encontrarás un corte a la circulación en Atenas a partir de Versalles en la alcaldía Cuauhtémoc por manifestantes. Tus alternativas irán a artículo 123 y avenida Chapultepec.
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2: El éxito no siempre es para quienes llegan primero, sino para quienes logran imponerse ante la mayoría. Y Snapchat tiene claro ese concepto. La red social fue pionera en generar publicaciones efímeras, máscaras y filtros. Sin embargo, Facebook logró copiar y capitalizar con creces esas herramientas a través de Messenger, Instagram y hasta WhatsApp. Sin embargo, el CEO de Snapchat, Evan Spiegel, ha dicho que cuando uno tiene una compañía creativa, tiene que disfrutar y aceptar el hecho de que la gente copie tus productos, mencionando obviamente al conglomerado de Facebook. Pero eso no se queda ahí. Esta empresa liderada por Spiegel ha comenzado, junto a Strong Codes, un protocolo para que no puedan ser copiados sus desarrollos. Esta empresa suiza, especializada en desarrollar sistemas que ocultan el código fuente, emplea ingeniería inversa. Así se denomina el proceso mediante el cual se analizan los componentes de un sistema para descubrir los principios detrás de este mecanismo. Este tipo de análisis es muy habitual en el mundo informático, ya sea para generar nuevos productos o hacer modificaciones a programas ya elaborados. También se puede emplear para copiar otros programas, de ahí que sea fundamental hacer ilegible este código para evitar las copias por parte de los competidores. La pregunta es, ¿conseguirá Snapchat con este método que Facebook deje de copiar sus desarrollos? Por lo pronto, esta es una clara muestra de resistencia y del compromiso de Spiegel a seguir en pie de lucha en contra de Facebook.
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0: Loco Dice, con esto llamado intro, pero que para nosotros es un outro. Aquí en Random con André y Negro Salcedo.
1: Lo pensé, pero tú lo mencionaste, amigo.
0: Lo pensamos al mismo tiempo. ¡Ah! Se nos sincronizó la testosterona.
1: ¡Basta! Amigo.
0: Bueno, pues apoyando a nuestros amigos colombianos.
1: Hoy todos somos parceros.
0: Hermanos, sí, exacto. Sí.
1: Que amigo, quien gane en este encuentro va directamente contra Argentina.
0: Ah, ¿qué te digo? ¿Qué te digo? ¿Qué
1: se
0: te
1: sabe, digo? Se sabe.
0: Yo sigo pensando, repito, en mis Pumas.
1: Mesmo.
0: En México y en CR7, nada más.
1: Aquí yo creo que México está dividido entre los que aman a Messi y los que ya no lo soportan, amigo.
0: CR7, gracias.
1: Pero bueno, amigo, ¿quién estuvo en la parte de operación y controles de este programa?
0: Marcox, en los controles de operación de este su programa, ya sea loco, contrólenlo.
1: Es que hoy no es Marcox,

0: Hoy es Marcolombia. Pero bueno, amigo, nos escuchamos mañana a partir de las 12 del mediodía.
1: Así es, y recuerden, todas las redes sociales de Bitsen.9 están concentradas en bitdigital.mx, Facebook, Instagram, TikTok y Twitch.
0: Arroba bit109fm.
1: Twitter.
0: Arroba bitoficial.
1: El canal de YouTube.
0: Arroba bit109fm oficial.
1: Y el correo electrónico, que es importantísimo.
0: bit@nrm.com.mx.
1: Y nuestro canal de difusión de mensajes. 55-25-63-16-89. Y nos llegó un mensaje de Sang Boom. Dice: saludos a mis randoms fabs, que tengan una tarde muy buena. Abrazo fuerte. Por cierto, ayer anduve por sus terruños, ahí por Santa Fe. Y vi que justo ahí donde pretendo laborar está NRM Comunicaciones cerca. Y dije: wow, quizás seamos vecinos. Y ya, pues te deseamos mucha suerte, hermano.
0: Ojalá y sí, ¿eh?
1: Ojalá y sí.
0: Un fuerte abrazo. Por acá también tenían una duda de que las estampas que están coleccionando de fiestafutbol.com.mx, si terminando la fiesta del fútbol las iban a poder conservar. Y la respuesta es sí.
1: Así es.
0: Van a poder conservar su álbum con todas las estampas de todo el equipo de Bit100.9.
1: Así es.
0: E incluso con su avatar personalizado.
1: Ya se viene el Caballero Dorado, ¿eh? Más o menos algo ya.
0: Recuerden
1: la
0: que
1: legendaria, ¿eh?
0: Esa es la Platinum, ¿eh? Dirían en Star Wars la de Beskar.
1: Oye,
0: ¿eh?
1: Sí, ya salieron todos menos yo.
0: Es que están dejando lo mejor para el final.
1: Es porque soy negra. Está bueno.
0: Así es, así que no olviden, por acá también preguntaban si podían compartir los códigos entre sí. Claro que sí, sí, para eso es, sí. Para intercambiar estas estampas, pero obviamente los primeros en obtener todas van a participar por 6 meses de eventos gratis de Bit100.9.
1: Así es, amigo, bueno, nos escuchamos el día de mañana a partir de las 12 del día. Y no, los dejamos con esto de David Penn.
0: Con Karok y Cruzy.
1: The Night Train.
0: En un Hilario Alicante remix.
1: Me gusta el clásico de la
0: UG. Oh yeah.
1: Yeah.
0: Oh, let's go.
1: Súbele.
0: Oh yeah. All right. Oh yeah. Let's
1: esto
0: go.
1: Esto sí me gusta.
0: Izquierda, derecha.
1: Yo soy Negro Salcedo.
0: Yo soy André y se quedan escuchando Random aquí en Bit 100.9.
1: Todos Music.
0: Chao.
1: Bye.

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0: Amigos, 10 de la tarde con... 4 de la tarde con 10 minutos, yo la estaba leyendo al revés.
1: Y aparte, 10 de la tarde, o sea que sería 14. Ya muchísima.
0: No, 4 de la tarde con 10 minutos, amigos, escuchamos a Robbie en colaboración con Fred Again. Este tema llamado Strong, obviamente por aquí en Beat 100.9, Troll Music. Yo soy Sabna, estoy con Edith y los acompañamos el día de hoy, martes, hasta las 6 de la tarde. Tenemos número de WhatsApp, amiga.
1: 55 25 63 16 89, que por cierto ya nos están escribiendo a través del chat. Eddie, Mike XS también bienvenidos. Por acá Mario, que nos pone cuando todavía tenemos la esperanza. ¿Sabes? Ana Chiquita, Cuacuá, Snower, Luis Ángel, Manu. Bienvenidos a todos ustedes.
0: Bienvenidos, amigos. Oigan, Marco está con nosotros en los controles el día de hoy. Ya regresó, andaba,
1: bienvenido, por ahí de perdido,
0: fiesta, de parranda, de todavía fiesta. Se la siguió desde el fin de semana.
1: Imagínate. No, hombre.
0: Pero dice, ya regresó.
1: Dice, perdimos, pero yo...
0: pero él no.
1: Sigo fiesteando, pero yo no, yo gané.
0: Oigan, amigos, la pregunta del día va a ser algo diferente, porque creo que muchas veces nos cuesta como pensar en cosas positivas de nosotros. Normalmente creo que si nos dicen, di tus defectos, pues decimos, uy, hay una lista larga, pero a ver, ¿qué es eso que más te gusta de ti? Empieza ahí.
1: Ay, qué cosa.
0: Ya sea físico o alguna cualidad, algo.
1: Pues yo creo... Dios, necesito pensarlo. Y qué fuerte, porque dices necesito... Yo creo que es que siempre voy tras mis sueños. Intento.
0: Sí, bueno, pues eso ya, yo creo que es algo muy importante, porque muchas veces ni siquiera nos creemos capaces de lograr las cosas, entonces
1: sí pasa,
0: siempre
1: también
0: ir por tus sueños ya habla de que pues crees en ti, que hay esa confianza, aunque todos dudamos de alguna forma, pero que ya esté como que ese de voy por mis sueños y lo voy a lograr, claro, y voy a encontrar el camino, pues ya es un punto extra de
1: sí,
0: este lado.
1: Un avance muy cañón.
0: Así que ustedes también, amigos, cuéntenos, recuerden al 55 25 63 16 89, y síganos una vez en redes sociales. Nos encuentran como @bit1009fm. Y ahora pues vamos con más música, amiga.
1: Claro que sí, esto es a cargo de Zar and Navar. Se llama When We Face Reality. Es un remix a cargo de Ken Bronst. Suena en Bit 100.9.
0: Total Music.

0: 4:22, esto es a cargo de Adam Beyer and Bart Skill, se llama Your Mind, suena en Beat 100.9 Total Music, es un remix a cargo de Hunter. Yo soy Edith, estoy con Samna, aquí con ustedes hasta las 6 de la tarde, con mucha información, con muy buena música, y oigan, pues con muchas sorpresas, ya les hemos dicho, pero no nos vamos a cansar para que ustedes sean los ganadores, ¿ok? Se van a registrar gratis en fiestafutbol.com.mx. Ahí crean su avatar personalizado, eligen el álbum digital de Beat 100.9 y coleccionan estampas mediante códigos. ¿Qué se pueden ganar, amiga?
1: Así es, amiga, se pueden ganar 6 meses de conciertos gratis, así como lo escuchan, 6 meses de conciertos gratis, así que aprovechen, amigos, es gratis también el registro en fiestafutbol.com.mx, van a hacer su avatar, coleccionar estampas y pues hoy justamente liberamos otro código, así que ahí está en redes sociales para que vayan de una vez a @bit1009fm y lo obtengan y completen su álbum, amiga.
0: Sí, va a estar muy padre porque se pueden llevar 6 meses de eventos gratis, hacen su avatar que ya muchos de ustedes nos han enviado la imagen y está muy padre porque sí se parecen, 100%. Ahorita ya están recordando la pregunta del día y por acá nos preguntan también cuál es ¿qué es lo que más te gusta de ti? Por favor analicemos que tenemos muy buenas cosas, no todo es malo. Si venimos sensibles o lo que sea, hay cosas buenas de la vida, hay cosas buenas de nosotros. Entonces, qué buena pregunta para poder recordar todo lo positivo que tenemos.
1: Así es, amigos, es el momento de mirar hacia nosotros mismos y ver las cosas buenas, porque siempre nos preguntan por cosas malas o ni nos preguntan y nosotros mismos decimos, ay, es que yo soy esto, que sí. Hago mal esto.
0: O ¿sabes qué pasa luego? Que, por ejemplo, te dicen, ay, qué guapa te ves, ay, no, pero estoy gorda.
1: Ay, no, esta ropa no se me ve bien. O sea, sí. En lugar de aceptar gracias. Un cumplido,
0: y ya.
1: Muchas veces es como de no, o sea, no lo aceptas, no quieres ver eso en ti como otras personas lo están viendo. Así que
0: sí. El
1: día de hoy, amigos, tenemos la pregunta: ¿qué es lo que más te gusta de ti? Y esperamos sus mensajes en WhatsApp 5525-631689. Y ahora, amiga, pues vamos a continuar con más.
0: Así es, aquí en Beat 100.9,
1: Total Music.
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5: En 2010, España y Países Bajos jugaron una final cerrada, tensa, de esas que se ganan con un detalle. Arne Robben quedó frente a Iker Casillas. Era gol cantado. Era el momento de cambiar la historia. Pero Casillas sacó el pie. Una atajada casi imposible. Una reacción que sostuvo a toda España. Minutos después, Andrés Iniesta anotó el gol que le dio a España su primera gran Copa de Selecciones. Pero antes del gol, estuvo esa atajada. Porque a veces el héroe no es quien mete el gol. Es quien evita que el sueño se caiga. 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
1: Amigos, la pregunta del día, ¿qué es eso lo que más te gusta de ti? ¿Qué es lo que más te gusta de ti? Porque vamos a leer sus mensajes en WhatsApp al 5525631689. Y amiga, ¿ya viste alguna respuesta por ahí?
2: Sí, aquí Manu dice, pues lo que más me gusta de mí es mi facilidad de adaptarme a diferentes ambientes y mis ojos. ¡Ay, qué padre los dos!
1: Carlos dice, mi carisma, muy bien.
2: Ay, qué padre, qué padre. Y fíjate esta, bandido, que me trato muy bien y me amo. Eso a muchos nos falta, como luego decías, a veces nos fijamos en todo lo malo que tenemos.
1: Todo lo que nos falta,
2: todo lo que nos falta, lo que nos gustaría mejorar. Pero qué onda con ese trato bonito, ¿no?
1: Sí,

0: A ver, esta, yo quiero leer esta porque está, a ver, escucha, lo que más me gusta de Edith es su estilo rockero, o sea, no entendí la pregunta, pero lo que más le gusta gracias. De Edith es su estilo rockero y amo gracias. Su cabello, se ve ultra bonito.
1: Ay, oye, muchas gracias, ahorita no tanto, ¿verdad? Pero...
0: y luego ya dice, sí, era así la pregunta del día, ¿no? O sea, abrazo
1: y casi, abrazo y bendiciones y besos.
0: Casi, estuvo cerquita.
1: Casi, pero... que de hecho aquí Luis dice mis piernotas.
0: Va al gym, de seguro.
1: Va al gym.
0: A ver, por acá Manu dice, ah, ese es de los ojos.
1: José, buenas tardes, escuchándolos desde el turno vespertino.
0: Uh-huh. A ver, Luis Ángel dice, muy buenas tardes, lo que más me gusta de mí sería lo que he sido siempre, un guerrero en la vida, honesto, humilde y responsable.
1: Hoy está padre bien. Eso de un guerrero en la vida, porque sí, claro. Qué fácil es cuando todo va bien, pero qué tal cuando tienes retos, dificultades, ahí es cuando tienes que ser un guerrero o guerrera en la
0: cuando
1: vida.
0: Cuando de verdad te pruebas y el reto es salir adelante y vencer todos los obstáculos.
1: Y sales más fuerte, más guerrero y más guerrera, así es que felicidades. Cuacua dice, ¿qué es lo que más me gusta de mí? Todo. Ay, solo no me gusta que soy muy directo y no todo el mundo lo ve bien. Pues es que hay formas, o sea, yo creo que ser directo está bien, pero sin dejar de perder el respeto.
0: Uh-huh, hay que ser cuidadoso a veces. Por acá Vázquez Javier nos dice que soy demasiado terco para hacer algo.
1: Bien. Ay, es que eso está bueno porque es cuando luego logras. Pero
0: que
1: también
0: te aferres a algo.
1: Sí, pero sabes que yo, por ejemplo, tengo una mentalidad muy realista y también digo, si te das cuenta que no es por ahí, también cambia de dirección porque si no estás perdiendo el tiempo... en alguna actividad que realmente puedes triunfar y por ponerle la necedad a la otra, ¿no? O sea,
0: por aferrarte a algo que
1: ándale,
0: quizá
1: por
0: no
1: aferrarte.
0: Es para ti.
1: Sí, justo. Así es que síganos respondiendo la pregunta del día, queridos amigos. Yo soy Edith.
0: Yo soy Sabna y te quedas en Bit 100.9.
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1: El único lugar donde todos tenemos prisa, menos los que van adelante. Esto es el reporte vial.
2: Y te comento que se libera la circulación de un carril extrema izquierda de Avenida del Taller a la altura de Bacum. Esto en la alcaldía Venustiano Carranza. Continúa cerrado un carril extrema derecha por manifestantes. Ahí te va la alternativa vial. Fray Servando, Teresa de Mier.
3: Amigos, se normalizó la circulación de Avenida Horacio al oriente a la altura de Plinio, luego de presencia de manifestantes. Recuerda manejar con precaución.
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1: El tráfico no se quita, pero al menos aquí no te aburrimos. Esto fue el reporte vial. 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

0: Beat 100.9 Total Music. Yo soy Samna, estoy con Edith y te acompañamos hasta las 6 de la tarde. Y amiga, vamos a hablar una vez más de tu DJ favorito. Sí, por favor, Skrillex.
1: Ya todos ya saben cuál es, Skrillex, obviamente.
0: Y es que recientemente tuvo una entrevista después de varios años de no dar entrevistas así oficialmente.
2: Sí.
0: Y habló justamente de la inteligencia artificial y él dice, las canciones creadas con IA pueden volverse virales, pero no puedes tener esa sensación de ser visto si no hay un ser humano al otro lado.
2: Claro.
0: O sí, sea, 100%. Está en contra de la IA, de las canciones que son totalmente IA. Y sí. Pues dice esto de que la inteligencia artificial podrá volverse viral, podrá crear miles de pistas, pero pues jamás va a poder suplantar esta sensación, lo que te transmiten ciertas canciones, ciertos artistas, que es lo fundamental en la música, el lograr conectar.
2: Claro. Y esta parte humana se nota mucho. Yo sí estoy de acuerdo que es una herramienta muy interesante para todo, ¿eh?
0: Claro,
2: o sea, no solamente para la música, para
0: música,
2: apoyarte, para quitarte chamba y que puedas también pues poner esa atención donde más lo requiere, ¿no? Incluso te ayuda a todavía crear más, a generar, a tener más ideas, pero solo como apoyo.
0: Así
2: no
0: es.
2: Como que digas, oye, créame esta rola. Y que la saques como si fuera tuya es... No. Creo que ahí, pues, el DJ es el único que al final se va a sentir mal. Porque sabe que no es su obra de arte.
0: Exacto. Y justamente lo platicábamos con DeBaser cuando estuvo por acá con nosotros. Que decíamos, o sea... Se están engañando ellos mismos, los artistas que crean todo con inteligencia artificial y dicen, ah, pues ahí está lo que yo hice, cuando en realidad no es así.
2: Sí, claro.
0: Y exactamente menciona algo muy importante Skrillex, que dice, creo que el valor del arte casi se puede medir por la capacidad de hacer que alguien se sienta comprendido. O al menos eso es lo que yo creo como oyente.
2: Sí, y aparte él, ¿no? O sea, no solamente es artista, DJ, productor, él también escucha música.
0: Uh-huh.
2: Entonces, pues imagínate que su amigo Steve Aoki le diga, oye, a ver, esta rola que no hice yo, que es pura inteligencia artificial, pues ¿qué va a pensar también, no?
0: Sí, claro. Entonces, pues siempre en la música se busca esta parte de conectar, de transmitir, y es lo más bonito y es lo que yo también siempre he dicho, por más que haya inteligencia artificial, pues eso no lo puede reemplazar, o sea, el transmitir las emociones que tú sientes y que se vean reflejadas en alguien más, pues por más buenos ritmos que pueda crear, no puede transmitir emociones la inteligencia artificial.
2: Sí, claro, y aparte si tú ya tienes un trabajo, un background, no lo va a hacer igual a tus canciones que hiciste con tu corazoncito humano, ¿no?
0: Así es. Ustedes cuéntenos qué opinan, amigos. Nosotras vamos a seguir con más aquí en Beat 100.9.
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0: con 22 es a cargo de Cascade and El Trick Feat. Sydney Streff se llama Birds of Paradise. Suena en Beat 100.9 Total Music. Mis queridos amigos, oigan, ¿en qué momento ya se está yendo este día? O sea, todavía falta. Hasta las 6 de la tarde los vamos a acompañar. Yo soy Edith, estoy con mi querida Samna.
1: Hola,
0: pero
1: hola.
0: Ya estamos más para allá que para acá. Oigan, pues les voy a contar que Deadmau5 va a retirar uno de los escenarios más icónicos de la electrónica en general. Lo anunció oficialmente por su famoso escenario Cube. Después de años siendo uno de los visuales más reconocibles de festivales, de shows en la electrónica, pues era como literalmente esa estructura gigante donde tocaba adentro y había pantallas, había luces, visuales loquísimos, o sea, muy padre, ¿no? Y lo fuerte es que el Cube lleva, pues, desde más o menos 2010 evolucionando. Terminó convirtiéndose en una producción gigantesca con cientos de paneles LED, una logística también enorme. Pues imagínate, ¿no? O sea, también un DJ de la talla de Deadmau5, pues no era para menos, ¿no? Y en la escena electrónica es donde más se utilizan justamente esos escenarios. Entonces, se termina esta etapa. Adiós. ¿Por qué? Porque viene un álbum nuevo, viene un show completamente nuevo, visuales nuevos, o sea, una producción distinta a esta nueva etapa, ¿no? Entonces,
1: como una nueva era de Deadmau5.
0: Exacto.
1: Lo hemos visto muy activo también por acá, lo vimos en México con su show que se iba a cancelar, luego que no se canceló, ahí por ahí en la carrera de... en la carrera que hubo acá en Ciudad de México por Revolución, o sea, anda como que muy activo, creando ¿sí? mucho, y me encanta su personalidad, que siento que es muy como...
0: No sé si me encanta a mí, ¿eh?
1: No, a no mí sé. Sí, siento que es muy creativo, como que luego no sabes con qué te va a sorprender, como que de gustos raros lo llamaría.
0: O sea, eso sí, pero personalidad yo siento que es de las personas más difíciles, ¿no?
1: Bueno.
0: O sea... eso sí, pero...
1: Por esa parte sí.
0: Pero justo, o sea, anunció que sus shows especiales de noviembre van a incluir música nueva, así es que hay que prepararnos. Momentos como Test Pilot, una experiencia pues completamente rediseñada. Entonces, sí pegará raro porque pues el Cube ya como que formaba parte de él, pero pues siento que también es parte de la evolución de un artista decir, pues voy a cambiarlo, a ver qué tal.
1: Así es. Oigan, y pues antes de seguir con más, aquí quiero mandar un saludo especial para el camión número 0040257 que va de Tacubaya a Coajimalpa. Le mandan un saludito especial y agradecimiento por escuchar.
0: ¡Ay, buenísimo! Agradecimiento. Y vamos y regresamos muy pronto. Yo soy Edith.
1: Yo soy Samna y estás en Beat 100.9.
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1: Amigos, la pregunta del día, ¿qué es eso que más te gusta de ti? Porque muchas veces lo decíamos, nos fijamos en los defectos, en lo que hacemos mal, y hasta los psicólogos dicen que muchas personas encuentran más fácil decir 5 defectos que 5 cualidades.
2: Eso está cañón.
1: Y ya lo vimos ahorita, o sea, muchos nos van respondiendo una, dos, que tres y con trabajo, pero ya decir 5 cosas buenas de ti, creo que siempre nos cuesta más, a que si nos preguntan cuáles son 5 cosas malas, ahí nos sabemos un montón.
2: Claro.
1: Entonces, a ver, ¿qué nos están respondiendo, amiga, en WhatsApp?
2: Dice Travis, me pone muy feliz no tener complejos, pues lo que más me gusta de mí es lo que menos me gusta de las demás personas. Eso está bien. Físicamente me gusta que tengo pequitas en todo el cuerpo. Además, me gusta tener memoria eidética. Eso hace que aprenda cosas nuevas con relativa facilidad. ¡Ay! Yo quiero ese. Yo quiero eso también.
1: Yo también. A ver, de este lado Gerardo nos dice, me gusta de mí la actitud positiva. Eso.
2: Esa actitud
1: a mí creo
2: positiva.
1: Que luego me falta la actitud positiva. Siento que ando más como en todos los posibles malos finales.
2: Híjole, estoy igual que tú. Por 2, 100% por 2.
1: A ver, ¿qué más nos dice? Aaron Mercado, hubieran aclarado que se podía poner todo lo que nos gusta de nosotros. Ay, o sea que tienes más cosas. Pues mándalas, tú mándalas, acá te leemos.
2: Pues sí. Sí, eso está muy padre. Y saludos acá también que dicen al operador de la 247. ¿Es el saludito que enviaste hace rato? Sí. Ah, súper bien. Bueno, pues otra vez, otro saludo, ¿no? Que nos esté escuchando.
1: Así es, amigos, y pues nosotras ya los vamos a dejar. Muchísimas gracias por acompañarnos el día de hoy y por también pensar en esas respuestas que a veces nos cuestan un poquito más. El día de mañana también tenemos una cita por acá de 4 a 6 de la tarde. Recuerden seguirnos en redes sociales, @bit1009fm, y los vamos a dejar con más música, amiga. Esto es de Spencer Brown, Plain Acid, aquí en Bit 100.9.
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Estamos comenzando este programa literalmente con un rolón. Black Legend. Esto se llama You See the Trouble With Me, aquí en el lado F de Frank, en vivo en Beat 100.9 Total Music. Cuando son ya las 6 de la tarde con 2 minutos de este martes 7 de julio. ¿Cómo están? Bienvenidos a este su programa de confianza de las tardes.